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0: Son las
2: 6 de la tarde con 5 minutos.
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Alma mía, en Dios solamente reposa, porque de Él es mi esperanza. Él solamente es mi roca y mi salvación, es mi refugio, no resbalaré. En Dios está mi salvación y mi gloria, en Dios está mi roca fuerte y mi refugio. Esperad en Él en todo tiempo, el Salvador. Derramad delante de Él vuestro corazón. Dios es nuestro refugio. Jesús reina en el Salvador. Gracias, Padre, por esta noche que ha llegado, donde regresamos a casa, bendecidos por ti, cansados tal vez, pero tus pasos siguiéndonos. Gracias, Señor, por tu cobertura, por tu amor. Gracias porque vivimos en paz. Gracias porque has llenado el Salvador de tu palabra, que es eterna, que es buena. Gracias, Padre. Bendecimos esta tierra hermosa, tierra de multiplicación, tierra fértil, llena de grano, de vino, de mosto, de aceite, de higueras que dan fruto, Señor. Gracias por los cielos del Salvador de milagros. Gracias porque podemos descansar en paz, porque no oiremos grito de violencia en las calles. Gracias, Señor. Bendito y alabado sea tu nombre en esta noche. Bendecimos nuestro presidente Nayib Bukele, bendecimos su gobierno, bendecimos su familia, bendecimos su vida, Señor. Gracias por ponerlo al frente de esta nación que tú amas, en el nombre poderoso de Jesús. Muy buenas noches a todos. Bendito sea su descanso y que su despertar sea en victoria que Cristo ya nos dio.

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2: 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Son las
3: 6 de la tarde con 11 minutos.
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3: Son las 6 de la tarde con 33 minutos.

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0: Son las 7 de la noche con 2 minutos.
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0: 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Las diferencias que tienes con esa persona son evidentes y a largo plazo podrían no ser beneficiosas para ti. Te mereces una relación en la que sientas plena compatibilidad y es importante que te lo recuerdes a ti mismo. ¿Cómo te sientes con esto?
1: Como el culo, marica, ¿cómo me vas a sentir?
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2: 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Yo, gangsta.
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A mi corazón, palabra buena, dirijo al rey mi canto. Mi lengua es pluma de escribiente muy ligero. Eres el más hermoso de los hijos de los hombres, Señor. La gracia se derramó en tus labios, por tanto Dios te ha bendecido para siempre. Muy buenos días, el Salvador. Gracias, Padre, por tu palabra, que es viva y eficaz y no tiene fecha de vencimiento. Es eterna y en ella podemos vivir confiados. Gracias, Señor, por tu amor, por levantarnos un nuevo día más, por el sol, por la lluvia, por los pajaritos, por los cielos, por la tierra. Gracias, Señor, por este pueblo amado del Salvador. Gracias por este pueblo de justos, este pueblo bendito, Señor, gracias. Bendito sea el Salvador desde ahora y para siempre. Su frontera, valles, ciudades, cantones, ríos, montañas, volcanes, bendito sea. Que tu paz sobrepase todo entendimiento en este país hermoso. Y que nuestra boca proclame tu alabanza. Bendecimos a nuestro presidente Nayib Bukele en esta mañana hermosa, Señor. Bendecimos su familia. Bendecimos sus generaciones. Bendecimos su trabajo, su gobierno, su gestión, sus colaboradores, los proyectos que tiene de bien para El Salvador. Gracias, Señor. A ti te agrada. Te alegramos el corazón cuando bendecimos a nuestras autoridades. Gracias, Señor, porque estás con nosotros, porque amas El Salvador y nos ayudas a salir adelante. Muy buenos días, paz y bien en su día. Que el Espíritu Santo sea su compañero, en el nombre de Jesús.

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4: Son las 6 de la mañana con 7 minutos.

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20: 6:12, 6:12, chicos.
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20: Good morning a todos, good morning a todas. ¿Cómo andamos? ¿Cómo vamos? Qué gusto tenerles por acá. Buenos días. Fin de semana, chicos, fin de semana. Viernes 21 de agosto. Por Dios. Ya yo estoy seguro que... ¿Y será que se acuerdan que para estas fechas ya andaban ensayando muchos para el 15 de septiembre? Ya estaban a... ¿Qué? Menos de 15 días. No. Ay, qué duro. A menos de un mes sería. Qué bruto. A menos de un mes. ¿Qué tocó usted? ¿Redoblante? ¿Bombo? ¿Timbaleta? ¿Trocotó? Sincerro, güiro, fue cachiporra. ¿Qué tocaba? Chicas, no mentiras. Muy bien, 6:30.

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Muy bien, es fin de semana, es fin de semana. ¿Cómo vamos? ¿Cómo estamos? ¿Qué nos cuentan? ¿Qué nos dicen? ¿Qué nos traen? Buenos días a todos, buenos días a todas. 624, 624.

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1: Feliz fin de semana, 627, 627, 627.

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2: Son las 6 de la mañana, con 35 minutos.
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14: Ok, attention please, porque hay tráfico complicado precisamente a esta hora de la mañana ya en la John Paul, en la Juan Pablo, subiendo hacia, o más bien dicho, con rumbo hacia la gran capital. Así que si usted viene a la Juan Pablo, ¿verdad? Ahí por el parque infantil precisamente, tenga cuidado y precaución y paciencia sobre todo. Luego nos vamos a integración de Redondel Chafí Candel hacia Constitución, complicado, damas y caballeros, para que vaya teniendo paciencia. 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
14: Ok, ¿cómo andamos? ¿Cómo vamos? 7899-3749 es el WhatsApp de la Urbana, para que se vaya comunicando con nosotros, que se me hizo el teclado. Aquí está.
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14: Ya escucharon, tan fuerte como su audiencia, damas y caballeros. Un poco relajado, ¿verdad? Relajation a esta hora. Buenos días.

0: Muy bien, 6:43 minutos. Ya hace hambre, ¿verdad, bichos? Ya hace hambre. ¿Qué? ¡Ey! Saludos para Noemi. Noemi, ¿qué tal? Buenos días, Moy. Ya urbanizada y reportándome, eso es bello. Hola, linda. Muy buenos días. ¿Cómo amaneciste, mi encantadora princesa? ¿Quién es el que está? Ah, la boleta está. Vamos a responder, permítame. Así, boli. Hola, bebé. Hola. Ahorita le estamos respondiendo. Yo creo que. Ahí está, le respondimos, le pusimos hola, bebé. A ver qué responde. Vamos a ver. Emanuel Medrano. Vamos a ver, hello. Juepuya. Usted se reventó ayer. Vamos a ver, hola.
1: Buenos días, muy good morning. Por aquí de camino ya para el trabajo. Te cuento. Ya, tal vez a casi nadie le importaba, pero hoy estoy cumpliendo años. ¿Y qué crees? La comenzamos a celebrar anoche, papá. Y pero aquí vamos ya de camino para el trabajo.
2: Que se chequee así normal y que ya le van a arreglar los asientos.

Ahí está, tenía, perdón, perdón, perdón, Emma, gracias ahí por el, por la, estaba hablando con micrófono cerrado. Bueno, ¿en dónde me quedé? Ayúdame, ayúdame, ¿en dónde me quedé? No me había fijado muy bien, no me había fijado muy bien. Vale, Emma ahora está cumpliendo años, la está pasando bien, la está pasando bonito, y le estamos cantando feliz, feliz cumpleaños, deseamos para ti. Saludos ahí al buen Emma, pásala bien, pásala bonito, bien servido, está con el tequila, con las uvas, ¿qué más era vos? De todavía veo lo que hay, hasta acetaminofén ahí en esa mesa, por Dios. Y eso que era jueves, nada más. Saludos al buen Emma, que ahora está cumpliendo años. Emanuel, también saludos para Noemi, que ahora también está disfrutando. Saludos, saludos, saludos. ¿Qué más tenemos por acá? Ah, es que aquí me pusieron por acá, hola linda, buenos días, ¿cómo amaneciste, encantadora princesa? Ya le respondí, hola bebé, le puse. Bueno, nosotros continuamos con más, damas y caballeros. 7899-3749. Good morning.

0: ese voy. Mira, solo por eso ponete, vamos a portarnos mal de calle 13. Porque en salir del trabajo se continúa.
1: Ahorita te la busco, permitime, ahorita te la busco, ¿dónde está? Sería por acá. Aquí está, bebé, aquí está, aquí está. Good morning, good morning, good morning, 648, 648.

Muy bien, muy bien, muy bien, damas y caballeros, continuamos con más a esta hora de la mañana. Así vamos on fire, así vamos con todos los poderes.

0: feriado.
1: Volvimos, ¿verdad? Volvimos. Bueno, damas y caballeros, ¿qué onda? ¿Qué tal, chicos? ¿Cómo andamos? ¿Cómo vamos? Está buena también. Muy bien, muy bien. Saludos a usted que ya va por la primera taza de café del día. Ya va por la primera motivación, la primera gasolina del día. Saludos a los que van a echar gas. Para mí es el momento no recomendable para echar gasolina en las mañanas, a menos que sea domingo. A menos que sea domingo. De ahí por lo demás, por Dios, echar gasolina en un día de semana, en la mañana, no, no, no. A menos que vayas súper temprano, pero pasar por una gaja a esta hora, no, no, no, no, no. Good morning, 7, casi 7 en punto. 4 más y vamos llegando a las 7, chicos. El 7899-3749 está habilitado. Good morning.

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13: Son las 7 de la mañana con 4 minutos.

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3: Son las 7 de la mañana, con 7 minutos.
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7: Ok, 7:13.
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7: 7:13 minutos, ¿cómo andamos? ¿Cómo vamos? El 78993749 activado a esta hora de la mañana. Buenos días.
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2: 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Son las
3: 7 de la mañana con 32 minutos.
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16: He recibido una llamada.

0: Adiós.
1: Yo. 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A la Reconquista. Dios los bendiga. Felina.

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1: Ok, chicos, ya escucharon, Lick. Muchas gracias siempre por la buena
0: noticia. Gracias, nuevas. Feliz fin de semana.
1: Muy bien, continuamos con más. Pausa, ya regresamos.
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10: Son las 8 de la mañana con 11 minutos.

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14: Ok, 8:19 minutos. Al natural, bebé, al natural. Veo notas de voz. Ya los voy.

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2: 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Son las
3: 8 de la mañana. Con 32 minutos.
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1: Son las 8 de la mañana con 36 minutos.

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Ok, 8:43, 8:43. Muy bien, damas y caballeros, fin de semana, estamos on fire.

0: Ok.
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0: 846. ¿Cómo andamos? ¿Cómo vamos?
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0: Dicho ya, hace hambre. Ya mandé a pedir mi comida. Ya mandé a pedir los huevitos duros. Ya mandé a pedir un cafecito. Me salió baratier, fíjense. Desayuno completo, $2.25. Bendecido, ¿verdad? ¿Cómo dice don Omar?

Muy bien, muy bien, muy bien, damas y caballeros, damas y caballeros. ¿Qué planes tiene para este fin de semana? ¿Playa? ¿Pueblear? ¿Qué tienes para este fin de? ¿Dormir? Dormir es una muy buena opción. La verdad, la verdad. Yo lo haría.

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con 12 minutos. Buenos días, amigos de Urbana, ¿cómo están? Qué gusto saludarlos a esta hora de la mañana. Yo soy Katy Rivera, ya en los controles. Contarles que hoy tenemos una misión a partir de las 10 de la mañana, así que démosle con todo en esta hora, chicos, reportándonos todos. Tenemos una transmisión especial a partir de las 11 hasta la 1 de la tarde. ¿Adivinen con quién? Con Elizabeth DJ. Que sí, nos van a estar escuchando por acá desde un lugar que ya les vamos a contar, ¿ok? 9:12, buenos días. ¿Ya desayunaron? ¿Qué tal esos ánimos? Es viernes.

quienes están ya por acá con nosotros activados a esta hora de la mañana, viernes 21 de agosto. ¿Qué tal, qué tal? ¿Cómo están esos ánimos? Buenos días. Tengo por acá en mis manos el celular ya listo para que usted me escriba a través de nuestro WhatsApp 7899-3749. ¿Cómo amaneció el día de hoy? ¿Cómo se siente esta mañana? Feliz porque ya es viernes con todo en la 44. Rodolfo, gracias por estar en sintonía. Te mando un fuerte abrazo. Éxitos y bendiciones en tu día laboral. Saludos. Saludos a nuestros amigos que nos escuchan.

0: Buenos días.
1: Patita hermosa, chula, preciosa, bella, linda, encantadora. ¿Qué tal? ¿Cómo estás? Espero te encuentres bien, corazón. Que tengas un lindo y bendecido fin de semana, mamacita linda. Que Diosito te bendiga y te cuide donde quiera que andes. Besitos, abrazos, mamazota hermosa. Cuídate mucho. Te quiero, mami. ¡Mamacita!
2: 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Buenos días, Catita, buenos días. Feliz viernes, ya urbanizado acá en San Salvador, ya trabajando.
3: Bárbaro, bárbaro, chicos. Saludos para mi querido Isaac, también para Emerson. ¿Cómo
4: buenos
3: estás,
4: días, buenos días, buenos días. Vic Rivi 7
3: presente. Bárbaro, bárbaro.
4: Saludos, Katy. Un abrazote. Ando aquí, no te he podido ver. Tuve un percance triste. Creo que te diste cuenta, pero aquí estoy. Aquí estoy siempre. Aquí voy a estar. Un abrazo. Tal vez te veo antes
3: que me vaya. ¿Qué te pasó, Vic? ¿Qué te pasó?
4: Un fuerte, fuerte abrazo. Disfruta tu día. Voy a disfrutar el turno ahorita, lo que pueda estar escuchando.
3: Ey, gracias, Vic. Un fuerte abrazo. Gracias por estar en sintonía. ¿Qué te pasó? ¡Wow! ¡Qué increíble te quedó ese tatuaje! ¡Wow! ¡Quedé impactation! ¡Te quedó súper bien! Dice, hola, Katy hermosa, buenos días. Es viernes y el cuerpo lo sabe. Mañana a descansar. ¡Ay, gracias a Dios! ¡Elizabeth! ¡Saluditos, muñeca!

0: Vamos a ver, 7899-3749, ¿qué planes para este fin de semana? ¿Qué planes tenemos para este fin de...?
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1: Dice buenos días, Katy. Qué gusto saludarte. René, gracias por estar en sintonía. Buenos días a todos. Espero que de verdad la pasen muy bonito este fin de semana, que lo disfruten al lado de sus seres queridos, que descansen si pueden. Y si hay trabajo, bueno, agradecerle a Dios también por eso. Si está enfermito, que se me recupere pronto.

0: Ya son las 9:18 acá en El Salvador. Saludos a todos nuestros amigos que nos escuchan a través de la aplicación de Radio Corporación El Salvador. A ver, quiero saber si alguien que esté en Estados Unidos nos está escuchando, que se reporte, pero ya con nosotros.
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0: Vámonos, bueno, ya cambiemos el chip. ¿Qué tal? ¿Cómo están? Yo creo que ya no tenemos sueñito, ya todos andamos al 100.
3: No seas así,
0: porque es viernes.
3: No seas así.
0: Yo sé que es su día favorito.

0: nos va a desear buenas vibras en este fin de semana con notas de voz. 7899-3749. Cuéntenme dónde andan, qué tal el tráfico allá afuera. ¿Para dónde van? ¿Qué planes para hoy?
1: Qué bonita bolevo. Qué bonita bolevo.
0: 7899-3749.
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0: muñequita preciosa.
1: William, ¿cómo estás? Saludos.
0: Mi trabajo en Florida. Buenos días. Muchos éxitos este día y tu fin de semana, que sea muy, muy agradable.
1: Gracias, William. Igualmente, de verdad que la pasen muy bonito este fin de semana. Vamos a ver, Edwin.
2: Aquí andamos, Becati. 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
1: Dándole con todo.
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1: ¡Eso! ¡Qué bonito!

0: 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Son las 9 de la mañana con 28 minutos.
1: 9 de la mañana con 28 minutitos. Quiero hacer el tren de Karol G, de su video oficial de esta canción.

0: Riña.
1: Bueno, con este musicón nos vamos a una pequeña pausa, pero ya regresamos con más. Tenemos invitados especiales, así que no se lo pierdan. A las 10 de la mañana nos vamos a una misión con Elizabeth DJ y ustedes nos van a estar escuchando hasta la 1 de la tarde.
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10: Son las 9 de la mañana, con 35 minutos.
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0: activado a esta hora de la mañana. 9:42. Buenos días. ¿Y qué fue? Solo a La Mil Jamal me recuerda esta canción.
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0: En unos minutitos tenemos una invitada muy especial. Así que los invito a que se queden conmigo porque tenemos sorpresas para ustedes.
2: Toma.
0: 9:42. También queremos invitarlos a que nos sigan en las redes sociales. Si ya se dieron cuenta, estamos muy activos por ahí. Dejándoles contenido de radio, nuestro día a día, cómo se ven los sets, qué pasa, tips, consejos, un poquito de humor también y mucho más.

0: activado en Taller Car Racing. Saludos a todos nuestros amigos que están por ahí. Gracias. Mi querida Noemí también ya ha levantado la manita. Bendecido viernes, me dice. Gracias. Gracias igual. Gracias a todos los que están en sintonía. Yo quiero que me exploten ese WhatsApp de notas de voz. Antes de irme. Antes de irme, chiquitos.
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0: Ajá, vamos a ver ya antes de despedirnos. Vamos a tener una invitada, chiquitos, así que pórtense bien y quédense.

0: Bueno, llegamos a las 9:45. Se los mencioné. Hoy tenemos una invitada muy especial en cabina de Urbana 94.9. Nos acompaña la licenciada Jenny Castillo, representante de la Fundación Gloria de Criet, para conversar sobre la convocatoria de becas 2026. Un programa muy especial que, por supuesto, va a apoyar a todos los salvadoreños. Licenciada, bienvenida. ¿Cómo está?
1: Muchísimas gracias. Muy contenta de que nos den la apertura y que, sobre todo, que les traemos buenas nuevas a muchos jóvenes que quieran aplicar con nosotros.
0: Así que pongan atención, porque definitivamente son oportunidades únicas y este es el momento. Esta es la señal que usted necesita para que también pueda aplicar. Cuéntenos un poquito del programa, licenciada.
1: Pues nosotros, como fundación, una de las extensiones de ellos es Programa Oportunidades. Tenemos 20 años

0: esta que las entreguen rápidamente. Entonces pueden comenzar ya a preparar. Más adelante le voy a dar los números donde nos pueden llamar también para nosotros poderles dar mayor información y guiarles para que no se queden sin esta oportunidad para el 4 de septiembre.
1: Licenciada, para todas las personas que nos están escuchando, ¿nos puede mencionar un poquito de los beneficios y de lo que hace diferente al programa Oportunidades de otras becas y cómo transforma también las vidas de ellos?
0: Exacto. Prácticamente nosotros somos educación complementaria. Si hablamos de la modalidad full time, son 3 años en las cuales el joven viene y se capacita en la formación de inglés. Somos full inglés y se han abierto oportunidades hasta para salir al extranjero para los chicos. O sea que de verdad el programa es muy reconocido y funciona mucho. También les damos formación lingüística, que es para que ellos se puedan desarrollar, hablar en público, para poderse dar a conocer, a entender, a expresar. También les damos emprendimiento, formación en valores y habilidades blandas, porque es necesario que ellos aprendan a identificar para que son buenos en sí mismos y eso les va a ayudar a potenciar sus habilidades técnicas también. Les damos orientación vocacional, porque un beneficio diferente a lo que hace otras becas, nosotros los preparamos primero para después ir a la segunda fase, que es la universidad. Una beca universitaria. Papito, mamita, ¿quién le va a estar dando el apoyo para una beca universitaria? No cualquier lugar, pero ahí es donde aparecemos nosotros, que creemos en la formación de muchos jóvenes y que puedan tener esta oportunidad en cualquiera de las universidades con las que tenemos alianza. También les damos formación en matemáticas, la parte tecnológica. Los chicos aprenden aún más, que son las herramientas básicas que ellos utilizan normalmente, programación robótica, Arduino, etcétera, etcétera. Y entre otras áreas que nosotros vamos formando durante el camino. También dentro de los beneficios está la alimentación. Nosotros todos los días les damos el almuerzo. También les damos los viáticos, que es lo que ellos utilizan para trasladarse en el transporte público diariamente. También les damos las camisetas, les damos un kit, ¿verdad? También para que ellos utilicen cada año y comiencen las clases con nosotros, además de otros beneficios que se van dando en el camino.
1: Definitivamente, pues es un acompañamiento completo, licenciado.
0: Exacto. Y no solamente eso, sino que también cuando ya casi están a las puertas de salir de esa fase número 2, que es la universidad, ya sea una carrera de corto o de larga duración, les damos el acompañamiento en empleabilidad también, para que encuentre esa primera oportunidad laboral, esa pasantía, y hasta es asombroso que también hay jóvenes que se han podido posicionar de trabajar hasta en el extranjero.
1: Y aquí viene la pregunta del billón: ¿qué necesito para poder aplicar?
0: Las ganas de querer superarse. Por favor, joven o papito ahí que tiene un joven o tiene un sobrino, por favor, anímelo, que me da miedo, que es doble carga académica. Si no le miento, es doble carga académica, pero el joven que tome el reto aprende a identificar y a descubrir que puede llegar más allá de lo que creía.
1: Sabemos que hay mucho talento en el país, licenciada. Hay muchas personas que también tienen una formación académica muy ejemplar y también es que quieren esas oportunidades, quieren aprovecharlas, y este es el momento perfecto y este es la información que le dejamos para que usted lo pueda hacer, les pueda escribir, se pueda contactar, no tenga pena. Si hay dudas, está con profesionales para que las pueda resolver. ¿Qué mensaje le daría usted a esos estudiantes o a esos padres de familia que los están escuchando en estos momentos y que tienen alguna duda de poder aplicar?
0: Bueno, uno, que no teman. Hay una frase que yo utilizo mucho con mis jóvenes y es: soy fuerte, soy valiente, soy capaz. Si no toma el riesgo, no va a saber qué capacidad tenía o qué habilidades o hasta dónde pudiese haber llegado. Nosotros somos su mejor opción, no es porque trabaje por ahí, sino que oportunidades brinda ese desarrollo integral para cada joven que toma el reto con nosotros. Y pues prácticamente estamos a las puertas, 4 de septiembre, así es que por favor pilas. 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
1: Ahí está. ¿Hay redes sociales también donde podamos sí. ver un poquito más?
0: Sí, pueden ingresar tanto en Instagram, Facebook, YouTube, también Facebook, y pueden nada más colocar programa oportunidades y ahí les lanzo automáticamente todo sobre nosotros y también con testimoniales y todo lo bueno que ha hecho por muchos chicos este tipo de programa.
1: Perfecto, no se diga más, la invitación está hecha, todavía tienen tiempo para poder aplicar y licenciar.

0: Gracias por esta información y la esperamos muy pronto por acá.
1: Gracias a ustedes por la oportunidad.
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4: Son las 9 de la mañana, con 54 minutos.
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3: Son las 10 de la mañana con 5 minutos.
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6: Son las 10 de la mañana, con 32 minutos.

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4: Son las
6: 10 de la mañana. Con 36 minutos.
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4: Son las 11 de la mañana con 4 minutos.

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0: desde Urbana 94.9. Ya regresamos. Estamos en una misión este día y no estoy sola. Hoy estamos con Elizabeth DJ. Tenemos una misión y de compartir una campaña, Eli, muy emocionante, muy especial y muy importante también para hacer conciencia. ¿Dónde estamos hoy, Eli?
1: Mira, hoy nos encontramos desde Superrepuestos Almacén La Garita. Y como ya lo mencionabas, traemos información muy importante para todas las familias salvadoreñas. Aquel que le gusta mantener su auto en buenas condiciones, hoy es su día, preste atención, súbale volumen a la radio.
0: Eso, así que usted nos va a acompañar a esta hora de la mañana hasta la una de la tarde. Tenemos invitados muy especiales desde Super Repuestos Almacén La Garita. Vaya a seguirlos a través de las redes sociales también, porque les estamos compartiendo cómo se está viviendo todo en vivo. Yo estoy muy emocionada. Hemos platicado acerca de esta campaña, Eli, con toda la audiencia, ya ellos están familiarizados, y es prevenir es avanzar. Por supuesto, es una iniciativa de Superrepuestos que busca promover una cultura de mantenimiento preventivo entre los conductores, destacando la importancia de realizar revisiones oportunas para evitar cualquier falla mecánica. Y por supuesto, al final todo creo que es un círculo, Eli, donde es nuestra vida la que va
1: correcto
0: en nuestro vehículo también.
1: La de nuestros hijos, claro. Familia que nos acompañan diario a la hora de dejar a nuestros hijos al colegio, a transportar a nuestras mamás, a nuestros papás a cualquier lado. Es muy importante esta campaña.
0: Y esto me emociona porque vamos a hablar con expertos, vamos a hablar con los profesionales, con los que saben. No le vamos a dar consejos nosotras.
1: No.
0: Aquí tenemos la misión de platicar con cada uno, pues también de los invitados que tenemos el día de hoy. Y vamos a iniciar con Jonathan Obed, de parte de nuestros amigos también de Taller Obed. Vamos a platicar del sistema de enfriamiento, así que ponga atención porque esa información es de mucho valor. Jonathan, ¿qué tal? ¿Cómo está? Bienvenido.
2: Buenos días, pues aquí, alegre, bien contento porque estamos aquí presentes con ustedes.
0: No, gracias a usted por brindarnos también de su tiempo, y para las personas que están conectadas, pues sabemos que ustedes son los que el día a día nos ayudan a poder movilizarnos, a poder avanzar sin ningún problema. Y yo por acá con Eli tenemos un par de preguntas, por supuesto esperando que toda la audiencia ponga atención y que sea de mucha ayuda. Jonathan, ¿por qué es tan importante el sistema de enfriamiento para el funcionamiento y la protección del motor? Cuente.
2: En este caso, pues, es muy importante el enfriamiento de motor, porque es lo que regula que los motores no calienten, ¿verdad? Lleva una etapa de vencimiento el refrigerante, porque eso ayuda a que los motores no se sobrecalientan. Yo recomiendo a mis clientes que por lo menos cada 6 meses, lo mucho un año, es reemplazable, porque pierde viscosidad tanto tiempo en marcha, ¿verdad? Aunque lo recomendable y las especificaciones que dice los galones, dice que cada 20.000 kilómetros o menos de millas, depende cómo sea el vehículo, ¿verdad?, es necesario reemplazarlo.
1: Bueno, y además del nivel del refrigerante, ¿qué componentes deben revisar periódicamente?
2: En este caso, nosotros las personas solamente, uno dice, le voy a revisar niveles a mi vehículo y solamente le quitamos el taponcito, tiene agua. Entonces, no solamente se tiene que basar a eso, sino que llevan dos componentes, donde va el radiador y donde va el auxiliar. Porque a veces en el radiador puede estar lleno de agüita refrigerante, pero el auxiliar está vacío o falta a su nivel máximo. Entonces, esto nos ayuda a proteger tanto como radiador, bomba de agua, mangueritas y todos los componentes que se va basando al automotor.
0: Jonathan, yo creo que todas las personas que conducimos a veces ignoramos algún sonidito, tratamos de mentirnos nosotros mismos diciendo, no, quizás más adelante lo voy a llevar, más adelante le hago el chequeo, o voy a esperar a ver que cómo se escucha o si esto empeora. No lo debemos hacer definitivamente. Yo quiero que usted nos brinde esas señales que son más comunes, que pueden indicar una falla o una fuga en el sistema de enfriamiento.
2: Sí, en este caso, pues, los síntomas son un recalentamiento en el motor, ¿verdad? Que la temperatura en el tablero nos indica cuando se está pasando a la mitad. Eso no es necesario que un vehículo caliente solo porque hay fugas, Porque si usted, si su vehículo ya perdió la viscosidad de su refrigerante, lo que va a ocasionar que internamente el motor se va a dañar las piezas. Luego poner solamente un ejemplo, y es algo básico. La bomba de agua lleva unas aletas, que cuando va girando el motor, eso va girando y va corriendo el agua, ¿verdad? Eso, si usted se descuida de su cambio y su mantenimiento de agua refrigerante, eso lo comienza a dañar. Y va a llegar un momento de que aunque el motor esté en movimiento y arrancado el vehículo, el agua no va a circular. Pero es porque por falta de mantenimiento de su agua refrigerante. Entonces es muy importante siempre hacer esos mantenimientos, porque tanto como mangueritas, el radiador, también el radiador internamente agarra una costra, que eso hace de que obstruya todo el paso de agua y también sufra un calentamiento. Entonces, tanto como nos podemos percatar en la temperatura del tablero, si en verdad un vehículo está funcionando bien el sistema de enfriamiento, ese es para comenzar. Y lo segundo, pues, tanto como en carretera o incluso en tráfico, los síntomas son temperatura que se pase la mitad, incluso hasta que echa hasta humo en el automotor, porque ya el motor ya está sufriendo un calentamiento.
1: Bueno, Katy y Obed, cuando hablamos de señales y todo, también conlleva consecuencias que pueden tener cuando el vehículo se sobrecalienta. Si nos puedes hablar, ¿qué consecuencias pueden tener cuando conducen el vehículo y empieza a sobrecalentarse?
2: Sí, el daño más que sufre un motor es un calentamiento, ¿verdad? Que eso implica de que se daña el empaque de culata, y ya estamos hablando de una reparación súper fuerte, que incluso se tiene que desarmar lo que es la parte de la mitad de un automotor. Y hay veces cuando un vehículo tiene un calentamiento súper fuerte, llega hasta los síntomas que el bloque se dañe también. O ya no implica solamente una desmontada de culata, sino que hasta un ajuste, solamente por un calentamiento que nosotros, como los motoristas que somos, nos descuidamos por un pequeño detalle.
0: Yo creo que ahorita los que nos están escuchando y ya tuvieron estas señales también de los que nos está platicando Jonathan, ya se están preocupando, y por eso es la conversación, para que usted haga conciencia y no deje para última hora algo que se puede prevenir
1: desde ya
0: y también Jonathan, yo quiero que usted nos cuente cómo de la mano también de Superrepuestos se complementan para poder apoyar a sus clientes en su taller, porque usted tiene taller. Ahorita nos va a comentar también la ubicación, los servicios que tiene y esas recomendaciones que le puede dar a toda la audiencia para los conductores que puedan evitar este problema. Primero, que los visite en su taller.
1: Obviamente.
2: Sí, en este caso, pues, siempre yo, normalmente yo tengo un chat con mis clientes, siempre dándole un recordatorio, tanto como sus mantenimientos. Los clientes llegan a mi taller y yo les digo, mire, el licenciado, pues, ya necesita cambio, necesita mantenimiento aquí esta parte del motor, pues, y yo espero la autorización de ellos para yo proceder. Entonces, aquí en Superrepuestos nosotros siempre venimos a comprar lo que son las marcas más reconocidas, como Preston, están también las otras marcas, Isur. Entonces, aparte de eso, yo a los clientes yo les doy tres opciones, el 99%, el 50-50 y el 33%, que son los tres refrigerantes que yo normalmente trabajo.
0: Perfecto, ahí está, ya escuchó también, nos mencionó hasta las marcas que utilizan en su taller, que son muy importantes porque nos brinda más confiabilidad, tenemos esa certeza de que los productos también son de calidad y que también nos encuentran en Superrepuestos. Jonathan, la ubicación, por favor, las redes sociales, y hacia lo buen salvadoreño hay que orientar a las personas para que se puedan acercar con usted también.
2: Sí, pero claro, nuestro taller está ubicado en la 20 Avenida Norte, Plazuela Ayala, local 111. 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
0: ¿Qué te parece? ¿Aprovechar la promoción?
1: Yo creo que sí, voy a empezar a dar esas recomendaciones porque es lo que ya hablamos de fallas, recomendaciones, consecuencias que pueden haber si usted no revisa ya su vehículo y le va a dar el mantenimiento que tiene que hacer. Katy, eso es muy importante.
0: Es muy importante y por eso vamos a seguir platicando. Tenemos más invitados más adelante. Jonathan, muchísimas gracias por compartirnos sus recomendaciones también como profesional, como mecánico automotriz. Nosotros nos vamos a una pequeña pausa, seguimos con música y ya regresamos con más. Ya venimos.
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0: Ya son las 11 de la mañana con 27 minutos y seguimos con información importante para toda la audiencia de La Urbana 94.9 y tenemos a un invitadazo, Katy. Hoy nos acompaña a esta hora de la mañana Milton Lobo, gerente de Super Repuestos. Bienvenidos y bienvenido al micrófono de Radio La Urbana. ¿Qué tal? ¿Cómo está?
1: Muy bien, mucho gusto y gracias.
2: Así que también le hacemos la invitación a que se puedan acercar. Bienvenidos a todos y vamos a platicar con el licenciado Milton Lobo. Tenemos un par de preguntas. Licenciado, es un placer tenerlo con nosotros. Sabemos que hay un gran equipo detrás de todo lo que vemos también y de la atención que tienen. Hay un gran inventario, ¿por qué no decirlo? Vemos marcas por todos lados, vemos muchos servicios de ustedes y queremos saber qué significa para Super Repuestos impulsar una cultura de prevención junto con los técnicos automotrices, las personas que también nos ayudan a avanzar.
1: Bueno, buenos días. Principalmente les quiero hacer una invitación pues para que visiten la sucursal La Garita de Super Repuestos. Con mucho gusto los esperamos con un equipo especializado, ya bien preparados para el técnico automotriz, pues los esperamos. La invitación es para también para los conductores y que vengan a visitarnos. Ahora contamos con parqueo, una amplia sala y también un stock bastante grande. Entonces, como hablábamos de la cultura de Super Repuestos, ahora que es prevenir, es avanzar, que esto es como para que nosotros vayamos con la anticipándonos a la falla. Aquí lo que tenemos que hacer es, como Super Repuestos, el compromiso de seguir avanzando con esta cultura y a la vez pues también con los técnicos automotrices. Porque con ellos pues tenemos una alianza fundamentalmente con ellos y los conductores. Por supuesto, seguimos también con el respaldo que tiene Super Repuestos, que es el equipo que lo esperamos aquí para atenderlo muy bien hoy.
2: Sí o sí, tienen que ir de la mano.
0: Y ya como lo mencionaban, bueno, para todos los conductores que nos van escuchando a esta hora de la mañana, es importante hacerles la recomendación que visiten su taller de confianza antes de que su vehículo pues presente una falla menor, ¿cierto?
1: Así es, eso es bien importante, porque si ustedes tienen el técnico automotriz de su confianza, ustedes se anticipan a una falla. Ustedes prevén que este problema no se haga tan grande y el gasto no sea mucho mayor, pues. Lo que queremos con esta campaña, pues, que a la vez ustedes se anticipen y no estén gastando tanto, porque sabemos que por una manguerita a veces esto se nos hace bien complejo y el gasto va a ser mucho mayor, pues ya es un motor completamente, entonces, oye, por una manguerita.
0: Imagínate.
2: Licenciado, también, bueno, vemos acá en vivo y en directo nosotras, se lo comprobamos y también usted lo puede ver en las redes sociales, vemos a todo el equipo que está al teléfono, que está atendiendo a sus clientes, que están haciendo cotizaciones, que andan buscando productos, vemos cómo es el acompañamiento de ustedes de parte de Super Repuestos con sus clientes y también queremos saber, hay cositas que quizás nosotros no las vemos, pero sabemos que ustedes acompañan a los técnicos automotrices para brindar las soluciones a los clientes.
1: Aquí los acompañamos con una asesoría personalizada, especializada, a la vez que también los acompañamos con charlas técnicas y también los acompañamos con un stock de repuestos de alta calidad. 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
0: Ok, ahora bien, ¿por qué la prevención forma parte de la filosofía de Super Repuestos? Y para toda la audiencia que nos va escuchando, ¿qué mensaje le dejaría a todos los conductores?
1: Bueno, es para poderse anticipar a una pequeña falla. De media vez el vehículo le dé una señal, hay que hacerle caso. Lo que pasa es que a veces nosotros decimos, mañana voy a ir y vamos dejando pasar el tiempo. Entonces lo que queremos es que ustedes se anticipen y que no sea mucho mayor el gasto. Mi mensaje que dejaría, pues, que para que ustedes no dejen pasar, para que no sea grave la situación. Visiten su técnico automotriz, a la vez que también consulten el manual del fabricante y también que estén con el kilometraje para el vehículo. Así van a evitar mayores problemas.
2: Perfecto, licenciado, muchísimas gracias. Estamos platicando para toda la audiencia con el gerente de Superrepuestos, Milton Lobo. Licenciado, muchas gracias por compartir estas palabras con nosotros. Es muy importante también conocer de parte de los profesionales que son ustedes cómo están brindando cada servicio a las personas, a los mecánicos, que también son una alianza muy estratégica para las personas que llevan sus vehículos a los diferentes talleres. Y acá le traemos la solución en cuanto a Superrepuestos y también al taller que puede visitar, porque tenemos invitados hasta la una de la tarde, Eli. Así que, licenciado, muchísimas gracias. Nosotros vamos a continuar con más. Nos vamos a una pequeña pausa, pero ya regresamos.
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6: Son las 11 de la mañana, con 36 minutos.
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7: Son las
9: 11 de la mañana con 40 minutos.
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0: amor no es siempre lo que parece. A veces hay que vivir y a veces hay que sufrir.
1: Las 11:42 y seguimos aquí con nuestros amigos de Super Repuestos Almacén La Garita. Katy, hemos platicado temas importantes sobre el sistema de enfriamiento, cómo prevenirlo, qué pasa si el motor se te calienta, qué consecuencias puede tener. Hemos hablado con dos expertos en el tema y qué información más importante para los que apenas se van conectando, la audiencia de La Urbana. Ha estado demasiado importante esta información. Seguimos con buenos invitados, con expertos en este tema desde acá, desde Super Repuestos Almacén La Garita.
2: Eso nos emociona porque acá no le damos los consejos nosotras y se los repetimos, se lo dan los expertos, los que están con usted y lo ayudan a avanzar. Y hoy tenemos la oportunidad de conversar y de compartir con él también, con don Amado Domínguez. Él tiene un taller que se llama Nuevo Israel y vamos a estar platicando porque desde ya nos comentó fuera del aire
1: unos datos bien
2: Eli,
1: bonitos.
2: Que tiene ya 50 años o más de experiencia y por supuesto confiando también de nuestros amigos de Super Repuestos. Bienvenido, don Amado, ¿qué tal? ¿Cómo está?
3: Bueno, muchas gracias por la invitación. Doy gracias a Dios y a cada uno de ustedes, a ti también, a Super Repuestos, por tomarnos en cuenta, en poder compartir, ¿verdad?, el conocimiento que Dios nos ha dado, ¿verdad?
2: Con 50 años de experiencia, ¿qué no podemos hablar acá, Eli?
1: La verdad, hay mucho, hay jugo de dónde sacar aquí.
2: Hay mucho que hablar, así que ponga atención porque yo creo que vamos a tocar uno de los temas más importantes, que es los frenos. Don Amado, por Dios, los frenos, las pastillas, ese ruido que tanto nos hace que las personas se van a trayectorias bastante amplias y no revisan su vehículo. Pues hoy queremos platicar acerca del sistema de frenos. ¿Qué debemos considerar las personas que conducimos dentro del mantenimiento preventivo?
3: Bueno, la verdad las cosas es que los frenos es un sistema muy importante para el vehículo, ¿verdad? La cual muchas personas quieren revisar los vehículos solo cuando se les presentan las fallas, al cual debería ser el contrario, ¿verdad? Por tomar las precauciones necesarias para no tener algunos percances, ¿verdad?
1: Bueno, y para los conductores que son un poco despistados, yo conozco a varios, Katy, que no conocen como las señales para identificar en qué momento hay que cambiarlos, qué señales puede identificar un conductor cuando los frenos ya necesitan una revisión, porque creo que a todos nos pasa que se nos va por alto y de la nada olemos un poquito a quemado.
2: No, y que el tema de los frenos es un tema con mucha seriedad y por eso le pedimos a usted que ponga atención, porque en los frenos es un tema demasiado importante para poder mencionar y a veces ignoramos las señales o las desconocemos, don Amado.
3: Sí, es la verdad, la cosa que es la clave de la seguridad de los vehículos son los frenos, ¿verdad? También hay que tener muy en cuenta de que en veces se presentan como chillidos, ¿verdad? O cuando usted mete el pedal del freno se oyen problemas, ¿verdad? En los cuales la clave es por poder llevarlos a revisar al momento adecuado al taller para no sufrir consecuencias o percances, ya sea en lo económico, ¿verdad? O las piezas se dañen más de lo que no se pudieran haber dañado si se pudieran haber observado antes del tiempo, ¿verdad?
2: ¿Hay algún ruido que los frenos hagan o hay algo que para identificar o algo que podamos compartir con la audiencia, don Amado, respecto? A veces escuchamos un ruido, yo siempre digo a las pastillas, pero no.
1: Rapidito.
2: No sé, pues correcto. Realmente no sé del tema, pero uno escucha eso y dice las pastillas, pero realmente me imagino que hay otras cosas que pueden influir.
3: Sí, la verdad las cosas de que cuando se presenta un chillido es que podemos llegar a entender que hay un problema dentro de los frenos, ¿verdad? Un chillido o un problema cuando usted mete el pedal del freno y siente que está zarceando el pedal del freno, ¿va? Es ahí donde nosotros tenemos que tener muy en cuenta y no está por demás, ¿verdad? Poder revisar no solo lo que son pastillas de freno ni fricciones, sino que también poder revisar lo que es el sistema de las bombas, ¿verdad? Los discos de frenos, los tambores, los cables de freno en mano. Todo eso es bastante importante, ¿verdad?, para poder dar una garantía de la seguridad de los vehículos con respecto a los frenos, ¿verdad?
1: Bueno, Katy, y estábamos hablando que muchas veces lo ignoramos, lo pasamos por alto, y decimos, ya mañana, después, cuando tenga tiempo, y existen riesgos, los cuales tienen que tomar muy en cuenta. Si nos puede hablar, ¿cuáles son los riesgos que existen al ignorar eso totalmente, o decir, mañana, el otro mes, etcétera? ¿Cuáles son los riesgos, don Amado?
3: La verdad es la cosa de que es bastante importante, como le decía, ¿va?, que muchos tenemos que revisar los frenos en un momento correcto. Yo creo que lo mejor es agendar, ¿verdad? Cuando alguien obtiene una unidad o un carro, es bastante importante agendarlo y darle, ver en qué tiempo se tiene que estar revisando, no solo los frenos, sino que todas las áreas de las utilidades de los vehículos, ¿verdad? Pero sí, uno tiene que tener mucho, muy el cuidado, ¿verdad?, de revisar los frenos, porque es parte de la vida de las personas que van con uno al manejar una unidad. Acuérdese que los frenos es bastante importante, ¿verdad?, de que el vehículo esté en perfecto estado para poder conducirnos y poder tener un camino de bien, o poder no tener ningún tipo de percance.
2: Me da curiosidad, don Amado, usted en su taller, ¿de qué manera le recomienda a sus clientes, o de qué manera los apoya para que no tengan este tipo de problemas en sus frenos? ¿O qué persona le ha llegado, digamos, con un problema que usted le dice, no, Carlitos, no, cómo dejó pasar tanto tiempo, cómo le pasó esto, por qué le pasó? ¿Qué son aquellos casos que usted ha visto de verdad extremos para que las personas lo puedan tener en cuenta?
3: La verdad de las cosas es que, mire, la situación económica para muchos tal vez es muy gravosa, ¿verdad? Pero lo importante que tenía que tener en cuenta, poder darle, por lo menos nosotros, como algunos que otros clientes, tratamos la manera de ayudarle, ¿verdad?, de darle por lo menos un financiamiento, ¿verdad?, para poder ver, de adquirir una confianza, que ellos pueden ver de que nosotros estamos haciendo bien las cosas y queremos que ellos no vayan a pasar ningún tipo de percance, ¿verdad? Porque acuérdese de que los frenos es parte de la seguridad de tanto que el que lo maneja como las personas que van dentro del vehículo, ¿verdad? Si usted tiene un mantenimiento en el vehículo, ¿verdad?, a su debido momento, ¿verdad?, es una forma de cuidar al vehículo y es una forma de cuidar aquellos que van dentro del vehículo o aquellos que manejan el vehículo, ¿verdad? Y eso es lo que nosotros tenemos que recomendarle, ¿verdad?, al tiempo, ¿verdad?, de que no se agarren por ahí gente dice, no, tal vez los miro la otra semana, ¿verdad?, y entre la otra semana usted no sabe que va a perjudicar otras piezas, ¿verdad?, o puede perjudicar su bolsillo en gastar un poco más de lo que no hubiera gastado desde el momento que se pudiera haber observado antes del tiempo, ¿verdad?
2: Bueno, don Amado, Elis, a mí me dicen, Katy lleva el taller, él tiene 50 años de experiencia, yo a ojos cerrados me voy. 50 años, pues, sirviendo a los salvadoreños, apoyándolos y dándoles lo mejor para que puedan avanzar sin ningún problema en su camino. ¿Cómo lo podemos encontrar? ¿Cómo lo ubicamos? Así siempre lo decimos.
1: A los salvadoreños.
2: A los salvadoreños, porque hay muchos puntos de referencia, don Obed.
3: Sí. Muchas gracias. La verdad, la cosa es que el taller se llama Taller Nuevo Israel. Yo creo que muchos nos conocen, ¿verdad? Y está Autotrónica, Taller Autotrónica Nuevo Israel también, ¿verdad? Tenemos varios sistemas de tanto de mecánica general como electrónica, ¿verdad? Y nosotros estamos sobre la 20 Avenida Sur, pasaje Montoya, ¿verdad?, barrio San Esteban, aquí por el Mercado Tinetti. 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
1: Bueno, don Amado, y en su taller con sus clientes, cuando hablamos así ya en confianza, ¿con qué frecuencia usted les recomienda revisar los frenos? Porque creo que eso es muy importante, venir y hacer las recomendaciones a sus clientes y decirles, ¿sabes qué? Cada tanto tienes que empezar a revisar los frenos, ¿cada cuánto le haces esas recomendaciones?
2: E incluso, perdón que lo interrumpa, don Amado, incluso si usted no ve señales, hay que tener en cuenta el tiempo que nos están mencionando los expertos para hacer, no espere a escuchar una señal, escuchar algún ruido, escuchar algo por ahí extraño, no esperar para poder llegar donde usted, mejor cumplir con el tiempo que en estos momentos usted nos va a decir, don Amado.
3: La verdad, las cosas de que por eso les decía, ¿verdad?, que es bastante importante agendar, ¿verdad? Si usted compra un vehículo, es importante que lo lleve a una revisión, ¿verdad?, preventivo, como le llamamos, ¿verdad?, generalizado todo, ¿verdad?, tanto aceite de motor como frenos y otras cosas más, ¿verdad? Ah, pues ahí usted lo agenda y dentro de 3 meses o dentro de 6 meses, nosotros lo dejamos cada cambio de aceite, ¿verdad?, que son 3-4 meses, revisar los frenos, ¿verdad?, o cambiar los frenos, ¿verdad? Si se cambian, se van a venir a cambiar dentro de otros 6 o 8 meses, ¿verdad? Depende del uso que usted le esté dando también a la unidad.
2: Bueno, por acá les dejamos estas recomendaciones con don Amado Domínguez, es mecánico automotriz, y acá estamos platicando de un tema muy importante que siempre lo queremos abordar con seriedad, porque es lo que es, acerca de los frenos. Don Amado, muchísimas gracias por compartir con nosotros. Nuevamente, por favor, el número de contacto si se quieren comunicar con usted y lo quieren visitar en su taller.
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1: Muchísimas gracias.
2: Eli, nosotros continuamos con más. Ya venimos en los controles. Se encuentra Fabi Ardón para todos ustedes. Ya venimos.
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Rebosa mi corazón, palabra buena. Dirijo al rey mi canto. Mi lengua es pluma de escribiente muy ligero. Eres el más hermoso de los hijos de los hombres, Señor. La gracia se derramó en tus labios. Por tanto, Dios te ha bendecido para siempre. Muy buenos días, el Salvador. Gracias, Padre, por tu palabra, que es viva y eficaz y no tiene fecha de vencimiento. Es eterna y en ella podemos vivir confiados. Gracias, Señor, por tu amor, por levantarnos un nuevo día más, por el sol, por la lluvia, por los pajaritos, por los cielos, por la tierra. Gracias, Señor, por este pueblo amado del Salvador. Gracias por este pueblo de justos, este pueblo bendito, Señor, gracias. Bendito sea el Salvador desde ahora y para siempre. Su frontera, valles, ciudades, cantones, ríos, montañas, volcanes, bendito sea. Que tu paz sobrepase todo entendimiento en este país hermoso. Y que nuestra boca proclame tu alabanza. Bendecimos a nuestro presidente Nayib Bukele en esta mañana hermosa, Señor. Bendecimos su familia. Bendecimos sus generaciones. Bendecimos su trabajo, su gobierno, su gestión, sus colaboradores, los proyectos que tiene de bien para El Salvador. Gracias, Señor. A ti te agrada. Te alegramos el corazón cuando bendecimos a nuestras autoridades. Gracias, Señor, porque estás con nosotros, porque amas El Salvador y nos ayudas a salir adelante. Muy buenos días, paz y bien en su día. Que el Espíritu Santo sea su compañero, en el nombre de Jesús.

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1: Son las 12 del mediodía, con 5 minutos.

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0: Bueno, llegamos ya a las 12 del mediodía con 8 minutos, amigos de Urbana. Hoy también, ahorita se preguntarán, Katy, ¿qué haces ahí? Ya de 12 para adelante, ¿qué haces ahí? Bueno, estamos por acá compartiendo con toda la audiencia. Acá está Eli también. Estamos felices de poder compartir con ustedes acerca de una campaña muy especial. Siempre lo mencionamos, prevenir es avanzar. Super Repuestos se ha puesto la 10, como decimos, sí, de verdad, el sombrero, verdad, sí. Porque vamos a hablar con profesionales. Desde que llegamos hemos platicado con diferentes mecánicos automotrices, también con el gerente también de Super Repuestos de acá, de Almacén Super Repuestos La Garita, Eli.
1: Mira, hemos tocado temas bastante importantes que si apenas va poniendo la radio, hemos tocado respecto a los frenos, el calentamiento, cómo prevenirlos, qué tiene que tomar en cuenta, y el tema que viene a continuación con el invitazo, que mira, me sorprendieron sus ánimos, te soy bien sincera, y dije, ¿qué? ¿Tiene ganas?
0: Sí, sí, sí, me dijo, vengo listo para que me hagan esas preguntas.
1: Eso, listo y preparado, Katy, ¿quién
0: sí,
1: nos acompaña?
0: Sí, sí, sí, hoy nos acompaña don Marvin García, de parte de Taller García. Don Marvin, ¿qué tal? ¿Cómo está? Él es mecánico automotriz. Bienvenido.
2: Bueno, es un placer, pues, que gracias por la oportunidad que me da, pues, de interactuar con ustedes, ¿verdad? Y aquí, pues, a darle un poquito de nuestra experiencia para que puedan andar esos vehículos en mejor estado, ¿verdad?
0: Para las personas que nos escuchan, vamos a platicar acerca de la suspensión. Yo quiero que si nos puede regalar una introducción acerca de la suspensión.
1: Eso te iba a decir,
0: sí,
1: correcto.
0: Porque la suspensión, pero a veces lo llevamos al taller y nos dicen eso, ajá, pero no preguntamos.
1: Correcto.
0: Y

0: él nos dijo, háganme las preguntas. Entonces, hablemos un poquito de la suspensión.
1: Bueno, para comenzar, le voy a comentar algo que lo que vimos a diario en nuestro negocio, ¿verdad? En nuestros talleres. Lastimosamente, las personas solo llegan a consultar por problemas de motor, de transmisión, pero no le dan la importancia a la suspensión. Y eso es muy fundamental, porque recuérdese que es la vida tanto como de uno y como de la familia, ¿verdad? Entonces es necesario pues que realmente pues se le den los mantenimientos adecuados pues a la suspensión, para que no tenga ningún inconveniente en accidente en la carretera, ¿verdad?
0: Uh-huh. Y si hablamos del vehículo, don Marvin, exactamente qué función viene a hacer la suspensión en la estabilidad y también pues en el control del vehículo.
1: Pues realmente es la parte fundamental, ¿verdad? De la estabilidad del vehículo, es para que no tenga ningún problema de gas en la llanta, ¿verdad? Para que el vehículo cuando vaya en curvas no hace unos ruidos de chillido de llanta cuando están por problemas desalineados, ¿verdad? Y sobre todo pues por el control, pues, ¿verdad? Que no tenga al entrar en un bache pues no pierda la dirección del timón, ¿verdad?
2: Bueno, Katy, algo que hablábamos era las señales. Hay que estar muy atento cuando empezamos a escuchar, como ya mencionaba ahí don Marvin, señales, ruidos extraños. Y cuando hablamos, ¿cuáles son las señales más frecuentes que indican un desgaste en los amortiguadores, don Marvin?
1: Las señales más frecuentes en los desgastes de amortiguadores son cuando, bueno, primeramente dimos un golpe o un ruido, ¿verdad? Un ruido extraño, ¿verdad? Y lo segundo, pues, tenemos el problema del desgaste no uniforme en las llantas, ¿verdad? Por la falta de amortiguadores, ¿verdad? Y sin embargo, hoy en día, pues, con los carros nuevos de tecnología, es un poco más fácil para que los motoristas o los dueños propietarios de vehículos puedan darse cuenta que hay un problema en el carro, ¿verdad? Hay muchos pilotos de advertencia que le indican en el tablero que puedan ellos decir algo está fallando, pues es hora de llevarlo al taller de servicio, ¿verdad?
0: Hablábamos que no hay que esperar tener todo el tablero como que es arbolito de Navidad. No, que yo sí le llegara a ver eso a alguien, le digo, no, por favor, llévelo ya al taller.
2: Date porque, al taller de don Marvin,
0: claro,
2: taller
0: sí.
2: García.
0: Y que platicábamos fuera del aire, ya muchos años de experiencia, don Marvin, de servir también a sus clientes. ¿Será que nos puede compartir pues algún caso, alguna experiencia de alguno de sus clientes que llegue con la suspensión completamente en mal estado?
2: Desgastadísima.
0: ¿Qué hizo usted en esos momentos?
1: Bueno, casualmente, justo este día llegó un vehículo, pues, de un Toyota Corolla, pues, de un cliente que, se le zafó la esfera. La esfera, pues, se llevó el carro en grúa y entonces tuvo un accidente que dañó mucha parte de la carrocería, pues, y por suerte no hubo una tragedia más mayor, ¿verdad? Pero es bien necesario, pues, que le tomen atención a la dirección, ¿verdad? Porque, recordemos que la vida, pues, es parte del control del vehículo y es la vida de cada uno, ¿verdad? Y recomendación número uno, pues, ¿verdad? La dirección, pues, así como es el cambio de aceite de motor, tiene un tiempo de en kilometraje para cambios o para mantenimientos, así también es la dirección y la suspensión, ¿verdad? Que requiere también su mantenimiento, pues requiere que hoy en día, pues, ya no es mucho el engrase, pero sí requiere una inspección, ¿verdad? Una inspección en la evaluación y los alineados constantemente del vehículo cada 3 veces, ¿verdad?
0: Estos puntos, me imagino, don Marvin, que también son parte de la... usted ya mencionó acerca de la dirección, del alineado, si usted en algún momento siente esa inestabilidad en el vehículo, pues no hay que esperar a más tiempo o a que algo más pase para poder acercarse a su taller.
1: Correcto, sí, la verdad que sí. Son muy puntos estratégicos, ¿verdad? Que cuando el motorista o el dueño del vehículo agarra el vehículo, pues si siente problemas que el vehículo jala sea para la derecha o la izquierda o el timón no está centrado cuando va en línea recta, pues ahí es cuando realmente hay que alumbrar el foco, pues, y decir, bueno, aquí esto no está bien, requiere la inspección de mecánica en el taller, y más pues que estamos a la orden, ¿verdad? 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
0: 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Don Marvin, ¿nos puede comentar para una persona, digamos, yo llego a su taller y le menciono esto acerca de la suspensión? ¿Qué es lo primero que ustedes hacen o qué revisiones tienen ustedes ya a la hora de la acción?
1: Bueno, primeramente, pues levantar el vehículo, sea con un jack o un elevador, pues, y revisar los juegos o si no hay algún desgaste en las partes de esferas, buchines o tal vez algo mayor que los amortiguadores, ¿verdad? Lo evaluamos y ahí le comencemos el diagnóstico al cliente, ¿verdad?
0: Para que las personas tengan una idea a la hora de llegar al taller, ya sea por este problema u otro, ¿pueden hacer cita con usted o pueden llegar de una vez? Ustedes están en un punto muy estratégico.
1: La verdad que es lo recomendable hacer una cita, pero cuando es emergencia, pues estamos ahí, como dicen, al pie del cañón, ¿verdad? Esperando pues al que el cliente llegue, pues, y poderle resolver su problema, ¿verdad?
2: Ok, perfecto. Katy, él mencionaba, y algo en lo que quiero que hagamos énfasis, es en las recomendaciones. Creo que no está de más darles unas cuantas recomendaciones más a todos los oyentes que nos van escuchando a esta hora del mediodía. ¿Qué otras recomendaciones, don Marvin, nos puede recomendar, valga la redundancia, para tener bastante en cuenta en la precaución de lo que es la suspensión de nuestro vehículo?
1: La recomendación que yo les puedo sugerir a los propietarios de vehículo es que los vehículos pueden llevarlos a los talleres, ¿verdad? No más de tres a cuatro veces la inspección, ¿verdad? Para poder evaluar amortiguadores, poder evaluar hasta los rodamientos, que son los valeros de rueda, ¿verdad? Poder evaluar los buchines y tijera, ¿verdad? Es para que ellos estén seguros, pues, que el vehículo ande en perfectas condiciones, tomando en cuenta, pues, que venimos ya para, vamos de bajada para temporada alta, ¿verdad? Que es diciembre, que ya está a una esquina, ¿verdad? Esperando, pues, es necesario que los pongamos, tenemos pendiente a dar nuestros servicios de mantenimiento, ¿verdad?
0: Para finalizar, don Marvin, yo quiero que le deje algún mensaje a las personas que nos están escuchando acerca de la prevención, de poder cumplir con estos meses que ustedes ya nos recomiendan, y también cómo trabajan de la mano con Superrepuestos, porque veo que por acá ya los conocen, usted se acerca al almacén y ya se puede a todo el equipo, ya incluso a veces vemos que ya saben a lo que ustedes vienen a comprar y están muy familiarizados con el proceso y su trabajo también.
1: Sí, la verdad, pues, agradecido con Superrepuestos por la oportunidad que nos da, pues, de poderlos surtirlos de repuestos, que es lo que necesitamos para los vehículos. Recordemos que cuenta mucho la calidad, ¿verdad? 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
0: Éxitos y bendiciones. 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Don Marvin, muchísimas gracias por compartir con la audiencia. Son palabras que motivan y que de verdad, si las escuchamos ahí en el vehículo o las personas que están nos escuchan en línea también, ya se van dando la idea.
2: Yo creo que ya les prendimos un foquito y el del carro también ya lo checaron.
0: Exacto.
2: Ya vieron ahí el tablero y dijeron, esto me suena, está prendido.
0: Sí.
2: Tengo todo el arbolito allá y no es diciembre todavía.
0: Y justo por eso nuestros amigos de Superrepuestos nos invitan a que podamos conversar y a compartir con nuestra audiencia. Nos vamos a disfrutar de más música y ya regresamos con más.

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1: ¿No saben la que me pasó? 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
6: Son las 12 del mediodía, con 32 minutos. Escuchas,

0: 12 del mediodía con 35 minutos acá con nuestros amigos de Superrepuestos Almacén La Garita. Eli, hemos tenido muy buena información, invitados muy especiales, mecánicos automotriz, y de verdad que la información de prevenir es avanzar, es de mucha ayuda para las personas que de verdad ya están pensando en llevar a mantenimiento su vehículo. También esas personas que yo creo que a veces escuchamos que alguien le atina a lo que nos está pasando en nuestro día a día y hasta nos preocupamos más, y ese es el impulso para poder avanzar y llevar nuestro vehículo al mantenimiento que necesita.
1: Sí, mira, ya lo mencionabas, información bastante importante de primera mano con expertos acá en esta mañana. Mira, yo me he quedado sorprendida, y es lo que yo les mencionaba fuera del aire, cuánta información para los que son nuevos conductores, han adquirido un vehículo recientemente y tienen poca información sobre cómo mantenerlos, qué cambios, qué deben de prestar atención a las señales, Katy. ¿Qué temas? Que te digo, ignorancia quitada ya, ya fuera eso, ya tome, no lo tome chiste, de verdad. Tenga prevención, maneje con cuidado, cuide su carro como se cuidaría usted, y como dice la campaña, prevenir es avanzar.
0: Avanzar. Y hoy también, ya para finalizar las entrevistas con nuestros invitados de lujo, nos sí. acompaña Alex Hernández. Él tiene un taller también y vamos a platicar con él acerca, por supuesto, de su experiencia y de un tema que me hace sí mucho ruido a mí, y es el afinado mayor y menor. Alex, ¿qué tal? Bienvenido.
2: Mucho gusto, buenas tardes, un gusto saludarle. Pues por aquí muy agradecido, pues por la oportunidad que le dan a uno, pues de poder participar en estos eventos. Y aquí pues a ver qué podemos aportar.
0: Gracias a usted por tomarse el tiempo también de compartir con toda la audiencia a esta hora ya de la tarde. Yo le mencionaba ahorita, sí me hace bastante ruido este término entre afinado menor, afinado mayor. ¿Qué significa esto?
2: Pues prácticamente todo consiste en un afinado menor, es el alcance, el qué tanto se le puede revisar a un vehículo y en qué tanto periodo. Por ejemplo, el afinado menor, principalmente lo que es el cambio de aceite como tal. Y de ahí pues lo demás son inspecciones de líquidos, como lo que es el refrigerante, el líquido de freno, algunos vehículos con el líquido de power steering. Entonces, aparte de eso, inspecciones visuales como las bandas de accesorios de motor o alguna fuga aparente dentro del motor o transmisión. Eso es con respecto a lo que es el afinado menor. Ahora, con lo del afinado mayor, es ya un poco más extenso, lleva un poco más de tarea, es el afinado menor, y adicionalmente se agregan tareas como lo que son ya lo que es la revisión o el reemplazo, ya sea de filtro de aire de motor, el filtro de aire de cabina, ya se ve lo que son frenos, se ve lo que son bujías de motor. Y ya, en este caso, si ya se agregan, digamos, ya tareas como tal, ya no solo se basa solamente en lo que es la inspección, sino que ya van reemplazo de partes o piezas.
0: Con todo lo que nos acaba de mencionar, siento que ya es la revisión de...
1: Completa.
0: Ya es una revisión completa.
2: Sí, así es. Y cada una depende, por ejemplo, dentro de la inspección, si hay algo que reemplazar, se le informa al cliente, se hacen las evaluaciones, presupuestos establecidos, si él autoriza, pues se hacen los cambios. Ya no sé. Solo con la inspección como tal.
0: Me pregunto, Alex, en su taller, cuando sus clientes llegan y necesitan este tipo de revisiones, ¿cómo es el proceso que ustedes tienen o cómo empiezan a poder hacer pues ese afinado mayor y menor?
2: Bueno, lo primero es poder establecer intervalos, ya sea por kilometraje o ya sea por tiempo de uso. Esto es bien variable, no puede tomar uno a la ligera o decir todos los vehículos o todas las marcas van a ser de la misma manera. Tenemos que apoyarnos a lo que es al manual del fabricante, ya sea de servicio o de usuario. Ahí ellos dan, el mismo fabricante nos da intervalos de inspecciones, que vamos a inspeccionar, pero en el caso particular, pues por la cantidad de vehículos que tenemos en nuestro país, tenemos que tomar puntos clave. Uno de ellos es el año del vehículo, qué tanta vida útil tiene, y lo siguiente es el uso. El uso es muy importante, porque no es lo mismo un vehículo que viaja todos los días de San Salvador a San Miguel a un vehículo que viaje de Soyapango a Santa Tecla. Un vehículo hace más kilómetros que tiempo de hora uso que un vehículo que se transita en el centro o en la parte metropolitana o donde hay concurrencia de vehículos, ya que ese vehículo hace muy poco kilometraje, pero sus horas de uso son mayores. Entonces, ahí depende de cómo lo use el cliente, así se determinan ciertos intervalos de inspecciones, tanto como el afinado menor como el afinado mayor. Entonces, ahí depende de cada cliente cómo lo tome, qué vehículo tiene, y así nosotros les vamos seleccionando cómo van a ser las inspecciones y los afinados.
0: Eli, se sabe cuando son expertos, ¿verdad?
1: Se desenvuelven de una manera.
0: Me dio tantos puntos ahorita y se me hacen tantas dudas también para poder consultarle, pero o sea, esto nos da confianza también a nosotros a la hora de poder llevar nuestro vehículo al taller, que nos den de verdad esa explicación como lo acaba de hacer Alex, porque correcto, a veces desconocemos ciertos términos, solo le vamos a hacer cambio de esto y uno dice, está bien, pero
1: no se toman el tiempo como lo ha hecho Alex de explicarnos.
0: Sí.
1: Cómo los kilometrajes, cómo, por qué, cuándo, dónde, cómo lo puedes hacer, cómo lo hacen ellos, porque son unos expertos, ya él nos explicaba. Pero sabes, Katy, yo tengo una duda. ¿Qué recomendaciones o como taller aquí con Alex, qué recomendaciones le dan a sus clientes o a los que tienen su vehículo? ¿Cómo saber cuándo le toca cada afinado, ya sea mayor o menor?
2: En primera instancia, cuando un cliente compra un vehículo nuevo de tenerlo él compra un vehículo y dice, hoy yo necesito saber cómo anda. Lo mejor o el mejor consejo que le puedo dar es hágale el mantenimiento a usted. Usted tome un punto de referencia cero, le hace el mantenimiento, el afinado mayor, y desde entonces ahí podemos nosotros decir, le hacemos preguntas normalmente de que cómo lo usa, qué tanto viaja. Qué días lo usa más, y en base a eso tratamos de sacar una métrica y decirle, mire, más o menos usted va a tener el afinado menor en tanto tiempo de horas, de kilómetros o en tiempo, y en base a eso él, conforme va usando el vehículo, él se va dando cuenta que tal vez el afinado menor o afinado mayor se pueden o acortar el tiempo o el kilometraje o se pueden extender.
0: Alex, también a veces he escuchado que quizás yo le estoy contando mis problemas del vehículo a Elizabeth, me dice, tal vez eso tiene el mío, pero quizás no tenemos lo que usted nos menciona, no hacemos los mismos recorridos, no vamos a los mismos lugares, utilizamos el vehículo para diferentes cosas, cada inspección, cada mantenimiento también es completamente diferente.
2: Cada vehículo es diferente, cada vehículo, a menos que sea de la misma año, modelo y marca, pues estado igual, pero de lo contrario no, todo es bien diferente, ya sea si es un vehículo sedán, si es una pickup, si es una camioneta, y como le repito, como usted me dice, pueden ser amistades, pueden estar en el mismo lugar trabajando, pero tal vez la influencia del uso es diferente, entonces ahí va a variar los tiempos y los kilometrajes del afinado menor y del afinado mayor.
0: Perfecto. Bueno, también aprovechando que Alex nos acompaña y nos está dando todos estos detalles, quisiéramos saber con qué frecuencia o si hay algún caso extremo, Alex, que usted diga, no, esta persona se le pasó el cambio de aquí, el cambio de allá, todo mal, y de verdad que ahorita le toca una inversión demasiado alta, no porque ustedes quieran, sino porque la persona dejó pasar mucho tiempo el mantenimiento que tenía, ya sea con estos detalles que usted nos menciona o también alguna pequeña señal que tuvo con su vehículo.
2: En este caso, pues dependemos mucho, una, de las condiciones que anda el vehículo, y lo siguiente, pues, del presupuesto del cliente. Lo mejor es que se saca lo que es un valúo completo, se le pone una lista donde se le dan prioridades, donde se le dice que esto puede hacerlo sí o sí, y hay otras, pues, que se le da menos prioridad y uno le puede decir, esto puede darle un lapso de tiempo adicional.
0: Me imagino que a la hora de llegar le podría, quizá hay muchos problemas que tiene el vehículo y a veces nos sentimos ahogados, como digo, no, ya mejor no lo uso y ya veo cómo hago. Podríamos llegar y usted mencionarnos o darnos esa recomendación como experto de, okay, mire, Katy, empiece por esto, que le va a ayudar un poco.
1: Como un paso a paso.
0: Y en el camino, en lo que usted saca el presupuesto, tal, ya terminamos de hacerle todo el servicio completo.
2: Exacto, es lo que le comentaba anteriormente, de que se le saca un balúo, se le dan prioridad y se le dice, vaya, mire, esto tiene que hacerlo, esto va a ser lo primero que se va a trabajar, esto lo podemos dar o dilatar un poco más de tiempo, esto lo podemos hacer de manera consecuente y, si es posible, lo podemos ir agregando dentro del siguiente mantenimiento, el siguiente, para que no tenga una carga de todo, ya que algunas cosas, pues, tal vez no puedan ser de entera prioridad para que el funcionamiento del vehículo y la seguridad, obviamente, del ocupante.
0: Mire que yo siento, Eli, que a veces nosotros con las preocupaciones que sentimos del vehículo, no es que no lo voy a llevar porque me van a decir otra cosa, o correcto, me va a salir otro problema. Sí, mejor correcto, no lo llevo, pero termina pasando más factura.
2: Ahora en día, pues, con la tecnología todo es más fácil. Ahora, pues, uno puede demostrarle al cliente con una foto, con un video, se le toman capturas de pantalla al manual, se le explica por qué la importancia, por qué lo otro, se le mandan cotizaciones, donde el cliente sienta la tranquilidad. Y si él tiene duda, pues uno trata la manera de poderle explicar de la manera más clara para que esté conocedor y sabedor de qué es lo que se va a hacer, cómo se va a trabajar y de qué manera se va a proceder.
1: Bueno, ya oíste, Katy, es un procedimiento de expertos, con confianza, de la mano de ellos. Tú nomás llegas al taller Hernández y ellos te van a empezar a hacer un evalúo, te van a empezar a dar respuestas. De igual manera, pregunta, respuesta. Yo tengo una pregunta, ¿dónde queda exactamente a los salvadoreños el taller Hernández? Que, por cierto, nos comentaba que no solo es taller, ¿vea? Sino que también tiene servicios de grúas.
2: Sí, así es. Nosotros estamos ubicados en el barrio del Progreso, Colonia La Flor, de calle Aguacaliente, Soyapango. A los salvadoreños, uno sube Agua Caliente de lo que es de Ciudad Delgado hasta Ciudad Pango, uno enfrente de la fábrica Ex Oliva, hay un cruce, esa es la entrada de La Flor, estamos aproximadamente a unos 500, 600 metros sobre esa principal. Y sí, tenemos lo que es el servicio de taller, tenemos lo que es enderezado y pintura, aire acondicionado y también lo que son las grúas. Y las grúas, pues, son 24 horas.
0: Ah, ok, perfecto, 24 horas. ¿Hay algún número de contacto que las personas puedan tener en cuenta o redes sociales si los puedan seguir?
2: Pues prácticamente casi con el número de, con el número de teléfono. 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
0: Perfecto, Alex, gracias por toda esta información. Para finalizar, queremos molestarlo con algunas recomendaciones para las personas que nos escuchan. ¿Qué les daría usted como experto unas palabras para que puedan tener esa prevención, que puedan llegar a su taller de confianza y que puedan tener su vehículo al día para no tener ningún imprevisto?
2: Lo primero, acercarse a su taller de confianza, hablar con su técnico, decirle que le hagan las inspecciones requeridas, que le explique lo que requiere, que le dé los intervalos de inspecciones de afinado menor, afinado mayor, y que lo principal, que no olvide que el repuesto que tiene que poner es de super repuesto.
0: Eso, porque tiene calidad, porque tiene garantía, y ya lo mencionó, con más de 18 años de experiencia, Alex, en este medio también, apoyando a sus clientes con repuestos de calidad, y ahorita ya nos deja claro que sí, que en Super Repuesto usted va de la mano con ellos.
2: Tengo años de trabajar con ellos, siempre me responden con garantía, siempre he tenido la mejor calidad con ellos, y pues por el momento es mi mejor aliado. Tanto con lo que es un repuesto, lo que es formación, tanto para mis técnicos como para mi persona, servicio rápido, créame que no me puedo quejar. Ellos, pues, se rebuscan por ver cómo, de qué manera lo agradan a uno, pues, y uno, pues, no tiene otra opción, pues, que quedarse aquí, pues.
0: No cabe duda, porque lo conocen también, y es que eso lo mencionamos y lo resaltamos, que siempre que llegan ya está esa
1: la
0: confianza, lo conocen, ya saben quién es, también es que saben todos, la verdad que se siente un ambiente muy amigable, muy familiar también, y que correcto, están a la disposición de poder darte una solución. Alex, muchísimas gracias por este tiempo, por sus palabras.
1: Y por esta información bastante importante y para toda la audiencia de La Urbana 94.9.
0: Así es, nosotros ya regresamos nuevamente a hacer una retroalimentación de todo lo que hemos platicado.
1: Mira que ha sido una mañana intensa, sí, llena de información, y si usted apenas se va conectando, ya volvemos para retroalimentarle desde acá, desde Super Repuestos Almacenes La Garita.
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0: amigos de Urbana, qué placer acompañarlos a esta hora ya de la tarde. Gracias, infinitas gracias a todos los que nos escucharon. Tuvimos cuatro invitados de lujo, Eli, de verdad, muy especial poder compartir con la audiencia de la Urbana y también una información de valor que sabemos que va a llegar a buenas manos y que va a ser conciencia respecto a su vehículo.
1: Sí, Katy, como ya lo mencionaste, si a usted le hizo ruidito a alguno de los temas que tocamos con nuestros invitados, tómelo en cuenta, no lo deje pasar, váyase ya a su taller de confianza, pregunte, quítese las dudas, porque prevenir es avanzar, Katy.
0: Yo creo que con esta información, Eli, la principal recomendación para todas las personas que nos escuchan es no esperar hasta que aparezca una falla. Cada vehículo tiene un plan de mantenimiento y usted se debe acercar a su taller de confianza y también pues estar al tanto de todo lo que implica el mantenimiento preventivo, también qué utiliza su mecánico de confianza para poder darle esa garantía y esa seguridad. Agradecemos a Jonathan Oved de Taller Oved, también a Don Amado de Taller Nuevo Israel, muy amable con nosotros, también a Marvin García de Taller García y último por acá que estuvo con nosotros, Alex Hernández, que compartieron información de mucho valor, nos brindaron sus recomendaciones y por supuesto a toda la audiencia que nos acompañó y a todo el equipo de Superrepuestos para hacer posible esta transmisión.
1: Sí, Katy, mira, le hemos pasado genial, hemos recibido información, como tú lo mencionabas, de valor, nos han recibido 20 de 10, los invitados han sido muy, pero muy específicos en sus recomendaciones, cómo te van a tratar en su taller. Creo que no cabe ninguna duda que son expertos en el tema, no tienen que tener dudas al llegar o decir, no, es que ese taller no, sí. Son de muchísima confianza, obviamente porque trabajan de la mano de Superrepuestos, no hay donde desconfiar, váyase ya a ese taller de confianza.
0: 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Eli, nosotras nos despedimos, qué gusto, primera transmisión juntas,
1: sí,
0: qué gusto, y gracias también a Fabi que estuvo en los controles.
1: Fabi, bueno, gracias a toda la audiencia de La Urbana que estuvo de principio a fin, gracias Fabi por estar en los controles, los dejamos con muy buena música, nos oímos el día lunes, Katy, el día lunes.
0: Feliz fin de semana para todos, y ya lo sabe, prevenir es avanzar.
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0: Es la 1:00 p.m. con 4 minutos. 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
1: 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Son las...
2: Es la 1:27 p.m.
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12: Es la 1:59 p.m.
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través de La Urbana 94.9. ¿Qué tal? ¿Cómo están? ¡Feliz viernes! Hoy llegamos tempranito. Hoy hemos estado toda la mañana con ustedes, acompañándolos. No platicando, pero sí a cargo de la música. Y hoy sí, ya es el momento de poner ese sazón, eso que necesitamos. Lo bonito ya llegó, la tarde ha comenzado. Arrancamos un turno más. Fabi Ardón, acompañándote a través de La Urbana 94.9. Arrancamos una tarde más de viernes. Viernesito, el cuerpo lo sabe. Yo no sé vos, pero para mí hoy es un día de buena música. Hoy es un día de buen perreíto. También es un día donde podemos poner de todo. Arrancamos desde ya, es momento de que vos te reportes a través del WhatsApp. ¿Quiénes serán los primeros a reportarse? A ver, a ver, a ver. ¡Pronto!

momento ha llegado, la tarde ha llegado. Qué gusto, qué placer acompañarles, de verdad. Chicas, chicos, que nos escuchan a esta hora de la tarde y que ya van urbanizados, de verdad. Se agradece a aquellos que desde tempranito ya están en sintonía de esta estación. Aquellos que no se pierden nada. 7899-3749, WhatsApp de la Urbana, para que arranquemos desde ya. Canción que pide playa. Tabú de Don Omar. Para mí esta solo me pide playa. Me dan ganas de estar como en Brasil, vea. No sé, pero siento que hay ciertas canciones que te trasladan a otro país. Para mí esta vez sí me traslada a Brasil.

0: través de notitas de voz, audios, textos, fotitos, videitos, reportándote en ese momento. Vamos a ver quiénes serán los primeros. ¿Quiénes serán los primeros en decir, Fabi, ya llegamos? Estamos por acá, Fabi. Vamos a ver, ¿cuántos andan conectados a esta hora? ¿Cuántos? Vamos pasando lista desde ya. Y los más fieles, a los que iniciamos el día lunes juntos, terminamos la semana juntos. Uno de los míos, los fieles. Los que no me fallan nunca.
1: Presente, señor Fabi, presente.
0: Uy, qué rápido dejaron este voz, qué barbaridad.
1: Presente, señor Fabi, presente.

déjame tu canción de viernes. A ver, déjame tu canción de viernes, esa canción que a vos se activa, esa canción que automáticamente vos la escuchás en tu mente, la escuchás, o sea, se reproduce y decís, Fabi, esa canción a mí me dice viernes por todos lados. Canciones que dicen viernes por todos lados, a ver. 7899-37-49, WhatsApp de la

hablando de una cosa y otra. Para aquellos que nos escuchan desde ya, van ahí con los pequeñitos de la familia, van aquellos consentidos. Simplemente vas ahí escuchando, querés divertirte en estos días. Pues viene algo bonito. Viene algo bonito en un momentito, ¿ok? Venimos con una sorpresa para aquellos que les encanta divertirse. Uy, hoy se pone bueno. Solo te puedo decir, repórtate ya, porque esto ya casi comenzamos con una dinámica, ya casi comenzamos con algo que yo sé que acabamos de pasar esa temporada, esas fechas, pero la feria continúa, chicos, y las sorpresas continúan, ¿ok? Así que si querés ganar, si querés participar en la dinámica, es momento de que comences a reportarte conmigo. Porque hoy se pone bueno, hoy se pone chido.

0: Buenas tardes, urbanizada.
1: ¿Cómo estás? Brenda, bienvenida, qué gusto escucharla. Pase adelante, disfrute. Nancy también por acá reportándose conmigo, ya enviando los stickers respectivos de la tarde. Lista, dispuesta para un viernes más.
2: Hola, buenas tardes. ¿Qué dice la muñeca más guapa de la tarde?
1: ¿Cómo está mi querida Iván?
2: Fabi, ¿qué onda, Fabi? ¿Cómo estás, muñeca? Aquí estamos saludándote como siempre, que estamos reportándonos en la urbana. Y en la mañana estaba bien calladita, pero no te saludé.
1: Sí, estábamos calladitas.
2: ¿Qué onda, Fabi? Aquí estamos, siempre en sintonía de la urbana. ¿Qué te tenés de bueno para ese día?
1: Vaya, ya les dije, primicia. En un momentito, en unos minutos, de hecho, ya un ratito nada más, traemos una sorpresa. Gracias a unos amigos que dicen, hoy queremos premiar a los oyentes de la urbana. Así que solo te puedo decir atento. Esa es la primera sorpresa de la tarde. Vamos a ver, también tenemos a mi querido amigo José Ramírez, quien dice buenas tardes aquí urbanizados por Integración. Saludos y bendiciones. José, saluditos hasta Integración. Tráfico, ¿cómo está el tráfico por allá? Tranquilo, está lleno. ¿Cómo va la cosa allá en Integración? Chicos, para aquellos que no habían escuchado, creo que sí, pero por cualquier cosa, mañana comienza en Los Chorros, que va a estar totalmente cerrado. Mañana y el domingo, así que nada más como recordatorio para aquellos que se les había ido, ¿vea? No salga mejor, si viene del otro lado, si tiene que...

0: favor, no salga. Quédese en casita, ¿ok? Está pasable, le dice, tranquilo, solo que con mucho calor. Sí, eso sí, mira, eso sí. El calor está rudo, está terrible allá afuera. Saludos para Jessica también, dice, buenas tardes, siempre escuchando aquí con Allison. Bienvenidas, chicas, bienvenidas. Marvin, saluditos, ¿cómo estás, Marvin? ¿A dónde andas?
1: Hola, el cierre está anulado y lo van a reprogramar.
0: Uy, bueno, menos mal, menos mal. Mira, menos mal que me dijiste. Y menos mal que lo reprogramaron, pues, la verdad. Va a ser un caos allá afuera.
2: Baby, ya no. Ya no. Ya ese okay, cierre ya sí, no se va a dar estuvo. Este fin de semana. Está pospuesto. Eso. No han dicho la fecha, pero ya no va a haber nada este fin
0: bien,
2: de semana.
0: Chicos, qué bien, qué bien. Bueno, qué bien, no sé, porque saben, les cuento, a mí me habían cancelado la clase presencial del fin de semana por toda esta cuestión de los chorros y por la gente que le afecta. Yo dije, bueno, qué bien. Pero ahora ya me pusieron a pensar.

0: por acá también Hugo diciéndome ya no.
1: Hola,
0: negativo,
1: hola,
0: dice, ya no.
1: No, negativo. Han reprogramado el cierre de la calle Los Chorros, muñeca. Saludos, buenas tardes, bendiciones. La urbana, la urbana.

También tenemos a Marvin, dice: vengo de San Sebastián, San Vicente. Uy, yo escucho San Vicente, escucho ahí, y yo digo, va a estar haciendo un gran calor. A ver, déjame la canción que grita viernes por todos lados. Por acá me decía Gerson, dándole de Joel y Randy.

vamos a ver, dándole de Jowell y Randy. ¿Será que se aplica con las canciones que gritan fin de semana? ¿Gritan viernes?

Pero como primer paso, desde ya te lo estoy diciendo, actívate conmigo. Manda audios, manda fotografía desde dónde estás activo, qué andas haciendo, qué tal es.

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0: a través de el WhatsApp de La Urbana, 78993749. Seguimos y no paramos. 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Tenemos más notitas de voz a través del WhatsApp de La Urbana. Escuchamos, hola.
1: Buenas tardes.
0: ¿Cómo estás? Bienvenido.
1: Aquí reportando en este día viernes, un viernes más, gracias a Dios, terminando la semana, terminando ya casi la jornada laboral, deseándote lo mejor para este día.
0: Gracias, qué bonito.
1: De mucha bendición y a la vez que tengas un bonito fin de semana. Que Diosito te bendiga y te proteja abundantemente.
0: Ay, qué bonito. Saludos.

0: siguiente manera.
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0: Tengo ratito de no adivinar a dónde andan. A ver, compartime una fotografía.
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0: ¿De dónde estás? ¿A dónde estás metido ahorita? Vamos a ver a dónde andan. ¿A dónde anda mi gente linda de la urbana? ¿Será que andan acá en San Salvador? Aquellos que se fueron un poquito más lejos, aquellos que están desde otros departamentos. A compartir una foto de la vista que tenés. A compartir una fotografía del lugar donde vos estás. Si tenés una ventana por ahí cerca de tu oficina, también salí, tomale foto, me la mandás. Y vamos adivinando, ¿a dónde andás? ¿A dónde andás?
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0: ¿Qué tan buena ando ahora adivinando lugares?
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0: ¿Será que hoy sí? ¿Será que hoy no? Ajá. Tenemos a Noemí, que para acá también se reporta y dice, saluditos Fabi, aquí trabajando urbanizados. Sergio Montoya y Gaby. Saludos a Noemí también, dice. Saluditos Noemí a todo el team que siempre está urbanizado. Saluditos, saluditos. Vamos a comenzar a adivinar. Adivinar... Zonas del Gran El Salvador. Vamos a comenzar con Alexis. Me comparte una fotografía donde yo solo veo carretera, veo árboles. Pero fácilmente te puedo decir que aquí es Constitución, como que vas para Integración. Vas para Integración, ¿verdad? Alexis, confirmame. Confirmame a través de nota de voz. Quiero escucharte. A ver, también tenemos a José Rivera. ¿A dónde andamos? Uy, fácil, fácil. Andas allá en Multiplaza. ¿Qué andas haciendo ahí? ¿Andas de compras? Qué galán, vea.
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0: Qué galán. A ver, Alexis, ¿qué dice?
2: Así es, pero el detalle es que vengo de la Costa del Sol de ver un cliente y ahorita voy para donde otro cliente allá por el lado de Apopa.
0: Y hoy sí ves que vas, hey, hoy sí vas lejos, vos, no, hombre, hoy sí ha sido muy, muy, muy productivo. Saluditos para ti, Alexis. Un día ajetreado, un día ajetreado. Pero hay trabajo, ¿verdad? Es lo importante. Vamos a ver.
3: Afirma, afirma, Fabi. Aquí andamos. Aquí andamos haciendo ruta. No, las compras serían el fin de semana.
0: Eso. Hay compras, pero hasta el fin de, ok, me gusta, me gusta. Vamos a ver a Alexander también reportándose una vez más conmigo. Vamos a ver esta fotografía, vamos a ver. Fíjate que esa callecita se me hace como que estás entre colonia, ¿verdad? Uy, qué difícil. Pero yo te podría decir que quizá por el Escalón, de alguna de esas colonias del Escalón o en Santa Tecla. Una de dos, Alexander, confirmame. O ninguna, vea. Me va a decir nombre, Fabi.

0: ver, ¿a dónde andas? Ajá. Perdida, va.
1: Hola, hola, Fabi. Buenas tardes, buenas tardes. Ponele feeling con todo, Fabi. Qué barbaridad. Sí, es en el escalón.
0: ¿En el escalón?
1: Justamente casi, casi enfrente del hospital de diagnóstico.
0: Ey.
1: Saludito, Fabi. Saludito, viernesito.
0: Qué increíble.
1: De trabajo arduo, pero rico porque hoy es viernes y el cuerpo lo sabe.
0: Eso. Hoy es viernes, el cuerpo lo sabe y también el Urbana lo sabemos. Ya andamos... Hombre, es que hoy sí ya andamos activos, ya vamos subiendo nivel. Porque usted lo pidió. Vamos a subir esto. Escalón, adivinamos, chicos, adivinamos.

quién más anda conmigo? Andamos en la soleada, dice mi amiga. Uy, ¿dónde andas? Déjame ponerle ahí atención. Uy, ¿dónde es esto? ¿Dónde es esto? ¿Dónde es esto, chica? ¿Qué? No sé, pero déjame andar.

0: Ramírez. Saludos, me escucha desde Estados Unidos. Saluditos para mis amigos que nos escuchan desde el extranjero también. Gracias por siempre mantenerse en sintonía del Urbana. Aunque estén lejos, pero cuando escuchamos el Urbana, creo que todos se sienten acá en El Salvador. Todos sentimos que... Ay, no sé, sentimos como esa, es que no sé, como esa,
1: noticia,
0: esa vibe salvadoreña, esa vibra así como muy del Salvador. Saluditos, mi querido amigo, un fuerte abrazo. Saludos a William también. Yo creo que estás en Los Chorros.

0: Chorros, William, William, confirmame, confirmame, por favor.
1: Hola, Fabi, bajando por...
0: ¡No!
1: Bajando la calle al Puerto de la Libertad.
0: ¡Ah!
1: Por okay. Tuscania.
0: Por Tuscania. Es que vi esa parte así como extraña y yo dije... ¿Será que

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1: Caía Constitución. No, pues no, mira, pero a saber por qué lado. O sea, sí me puedo Constitución, pero esa calle sí no me la puedo. No, no sé, nunca la había visto. Ahí mi amiga también dijo, Nancy, centro histórico, ok, ok. Vamos a ver quién más conmigo.
2: Hola, hola, hola, buenas
1: Jorge,
2: tardes,
1: Jorge, ¿cómo estás?
2: Aquí, estoy mandando ahorita.
1: Listo, listo, listo. No, no, es que ey, me envió una foto con el cajito, mire. Ey, de ingeniero. Anda haciendo trabajo de campo hoy.

0: gusto, qué gusto saludarte. Qué gusto, de verdad. Saluditos para ti, un abrazo.
1: Una reunión familiar. Chicos,
0: atentos. Voy a una pequeña pausa y cuando regrese vamos con los tickets para Playland Park, ¿ok? Pendientes, que vamos a través del WhatsApp con la dinámica.
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Chicas, chicos que me escuchan a esa hora a través de La Urbana, su momento ha llegado. Tal como se los mencioné hace un momento, tenemos tickets para Playland Park, ¿ok? Así que este es momento para que usted nos escriba a través del 78993749, porque nuestros amigos de Playland Park quieren premiar a tres de ustedes con tickets para las ruedas, para que usted vaya, disfrute la paz espectacular. Así que es momento de hacerlo. Guarde el WhatsApp, si no lo tiene todavía. 78993749. Repito lento. 78993749. Doctores. Así es sencillo. Escríbame. Para tenerlo ya en la vista. Y atento a la dinámica que ya la menciono.

¿Cuál es la dinámica? Es fácil, es sencillo. Mándeme una nota de voz a través del 78993749 contándome una historia, contándome algo que a usted le haya pasado en las ruedas. Algo chistoso, algo vergonzoso, algo que diga, algo que vos decís, chica, me arrepiento de ahí porque me subí cuando acababa de comer, vomité todo, o me desmayé después, me desmayé en el camino, cuando me dio un mal golpe, cualquier tipo de anécdota chistosa, random que tengas en las ruedas, en la feria. Gracias a nuestros amigos de Playland Park, tenemos tres ganadores de tickets para las ruedas, ¿ok?

0: para que usted me mande el audio, van a ser los tres más creativos. Desde ya les estoy diciendo, los tres más creativos.
1: De Sonora, Sinaloa.
0: Vamos con el primero. Hola, hola.
2: Es una anécdota, pero vale la pena contarle y compartirla con las radioescuchas. Quiero entradas para poder a disfrutar con mis sobrinos, ya que una vez pues nos subimos y nos dio el palidón. Bajamos unos a vomitar y de la que más esperaban que no iba a aguantar fue la que se bajó hasta comerse unas papitas. Así que gracias a Playland para ustedes por ti.
0: ¡Qué bonito! Saluditos, mi querida amiga. Participando, Odette. Anécdotas, story time. Esos momentos vergonzosos, esos momentos chistosos que te tocó vivir en la feria. ¿Dónde vos dijiste? Ey, ¿cómo me llegó a pasar esto a mí? Pero al final, te dio risa, te divertiste y le pasaste espectacular. A ver, compartime tu historia, voy a estarte escuchando.
3: Yo la primera vez que me subí a las ruedas fue cuando todavía estaba en el Don Ruda. Ajá. Y mi experiencia fue que me subí a la Chicago y se quedó la Chicago y nos quedamos arriba no sé cuánto tiempo, pero fue un buen rato hasta que nos llegaron a bajar.

0: ha pasado eso, esa situación te da risa. Ajá, ¿quién más?
1: Yo fui a las ruedas todos los años con mi familia. Y pues de reto nos habíamos
0: puesto
1: subirnos a la Chicago.
0: Ajá.
1: Porque se ve tranquila, se ve una rueda muy tranquila realmente.
0: Sí se ve.
1: Cuando ya nos subimos, yo de verdad valoré mi vida. Y porque mi vida no vale $3 con la Chicago.
0: Te dio mucho así miedo. Ay, no.
1: Esa es mi historia. Nunca me vuelvo a subir a una Chicago.
0: A esas no, pero a otras sí, dice. Es que mira, yo creo que hay unos juegos mecánicos en los que vos los ves y decís, se ve tranquilo, se ve que no va a estar intenso, pero cuando estás ahí subido, no, vos no hayas que hacer, vos solo le gritas al señor, ya estuvo, párela ya. No, ¿y cómo te va a hacer caso? Anécdotas, casos de casos. ¿Cómo vas a hacer para ganar tickets para las ruedas? Tienes que mandarme una nota de voz diciéndome, contándome alguna anécdota, algo que te haya pasado en las ruedas, algo chistoso. Y diciendo que gracias a Playland Park y La Urbana vas a ganar, ¿ok? Compartime el audio y yo con gusto te doy las entradas.
2: Chistoso, raro, en el Gavitrón.
0: Ese bien chivo,
2: repente,
0: chicos.
2: Como estábamos en la rueda, cuando comenzó a dar vueltas. Yo no tengo la menor idea en qué momento yo me encontraba arriba y mi novia abajo, y solamente ella me dijo, ¿por qué se fue ahí arriba? Yo, no tengo la menor idea. Rueda más fea esa.
0: ¡Es súper chivo!

0: Tal cual. Gracias a Playland Park tenemos tickets para las ruedas. ¿Tenés que contarme una historia de algo chistoso que te pasó? Y mencionar que gracias a Playland Park querés disfrutar de las ruedas.
1: El día que me subí a la montaña rusa y quedé desmayado como por 5 segundos. Y cuando me iban a bajar, llevaron a la Cruz Roja.
0: ¡No! ¡Ey, eso está bueno! Eso está bueno, me gustó. Mira, de esos momentos donde hacen un gran show por vos. Pero realmente está bien, o sea, solamente es parte del show, ¿verdad?
2: Ajá. Javi, ¿qué pasó? Buenas, buenas.
0: ¿Cómo estás?
2: Fíjate que en realidad no fue a mí, literal, fue a mi pareja, pues nos subimos a esa voladora.
0: ¿Qué le pasó?
2: Ey, y se le sale volando el zapato, era un tenis.
0: No.
2: Y créeme lo que, al final no encontramos el zapato, menos mal que andábamos en vehículo, pues, porque venirse así sin un zapato en el bus, es algo penoso, ¿va? Mira, no sé si el zapato le cayó a alguien, o cayó en algún chaleco o algo, pero el zapato no se sabe qué se hizo.
0: Ay, Dios mío.
2: Así que si se puede, pues ahí quiero participar para ganar los pases. Eso. De Playland Park, eso es a la urbana y por supuesto Playland Park.
0: Ese me gustó también, estuvo chistoso. Susto, esos sustos. Mira, yo tengo la pregunta, ¿será que alguno de los que nos está escuchando alguna vez le tocó perder un celular en una rueda? Se le cayó por andar de vivo, voy a grabar, que voy a andar haciendo tal y tal cosa desde acá. Ya cuando estabas ahí, no, se te cayó, se te repaló y ni modo, ¿verdad? ¿Será que alguno le ha pasado? Un audio más.
3: Fíjate que una vez fuimos a las ruedas con mi ahora esposa, para ese tiempo éramos novias, y le dije que nos subiéramos a uno que se llama el zipper de la Playland.
0: ¡Ay, no!
3: Fíjate que hicimos una gran cola, como de unas 2 horas.
0: ¡Ese da miedo!
3: De cola. Y justamente ya cuando ya nos tocaba a nosotros pasar, ajá, se arruina el juego mecánico. Se le salió como un aceite, no sé, creo que los que estaban en el juego mecánico, más de alguno de haber salido bañado de aceite. Y dijeron de que ya no funcionaba, así que ni modo, 2 horas haciendo cola para nada.
0: ¡Ay, no! Caso de caso, ¿qué te puedo decir? Bueno, pero mira, quizás mejor porque no hubieras aguantado. Es bien intensa esa rueda, bien intensa, esa no me gusta.
4: Hola, saludos.
0: A otros
4: pues
0: días,
4: a mí una vez me subí a la rueda, pero ya cuando me bajé, como casi siempre llueve para esa fiesta, me repalé y había un charcal del diablo y quedé todo lodoso.
0: Ay, no, pobrecito.
4: Y pues me dio pena, porque cuando uno está joven, uno quiere andar tirando plantas. Gracias a Playland Park y la Urbana. Saludos.
0: ¡Eso! ¡Listo! Bueno, creo que ya tenemos ganadores. Yo creo que sí, ya, hoy sí, ya. Ya estamos listos, chicos. Primer ganador. Sonamos el audio para que usted ya sepa quién es.
1: El día que me subí a la montaña rusa y quedé desmayado como por 5 segundos. Y cuando me iban a bajar, llevaron a la Cruz Roja.
0: Ganador, amigo, ganador, felicidades. Gracias a Playland Park puedes disfrutar de tickets para las ruedas. Te la vas a pasar bomba. Una vez más en las ruedas. Vamos a ver. Alexis, te voy a poner por acá ganador para que lo tengas en cuenta. Puedas venir a Radio Corporación El Salvador de lunes a viernes. Radio Corporación El Salvador para los ganadores, para que se vengan y ganen con nosotros.
2: Mavi, ¿qué pasó? Buenas, buenas. Fíjate que en realidad no fue a mí, literal, fue a mi pareja, pues nos subimos a esa voladora grandota, y se le sale volando el zapato, era un tenis.
0: Ahí está, ganador número 2, nuestro amigo Loquillo DJ, saluditos y felicidades, tenemos 2 de momento, ¿ok? Vamos con el último ganador y es este.
4: Hola, saludos, pues a mí una vez me subí a la rueda, pero ya cuando me bajé, como casi siempre llueve para esa fiesta,
0: ajá,
4: me repalé y había un charcal del diablo.
0: Tercer ganador, mi querido amigo, muchas felicidades, ya te llevas.

0: tickets para las ruedas. Gracias a Playland Park. Para quienes les voy poniendo felicidades por ahí a mandarme sus datos, nombre completo, número de DUI, para que vengan acá sin ningún inconveniente. Ustedes se lleven sus entradas.
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0: Radio Corporación El Salvador, por favor. Para aquellos que no se vayan a perder, no se vayan a confundir, pongan ahí en Waze y así de sencillo usted va a llegar. Así que chicos, ahí está la dinámica. Gracias a quienes participaron. Será hasta la próxima dinámica que vamos a tener acá con ustedes, para que aquellos que no ganaron en esta ocasión, la próxima va a ser. La próxima es la buena. Seguimos con más música a través del Urbano. Nos vamos a poner también un poquito romántico, porque para mí, o sea, hoy es válido. Hoy es válido que nos pongamos románticos. Un poquito de merengue, reggaetón y de todo. Vamos con más música. Fabi Ardón acompañándote a través de la Urbana.

0: 57 minutos y de esta manera yo me despido, yo me voy.
1: Me enteré que hace poco
0: cerramos la semana de esta manera. Qué bonito acompañarles de verdad durante todas las tardes, ponerles todo el buen ritmo, buena música, acompañarles en medio del tráfico. Yo sé que se puede poner un poco tedioso, pero ya va a ser fin de semana.

0: mentira.
1: No se despegue del Urbana 94.9. Con esto yo me voy, chicos.
0: No es mentira, pero si tú te descuidas, que la
1: se queda con ustedes, Colette. Así que por acá va Sara acompañándoles.
2: Uy, ahí estoy. Buenas tardes, ¿qué tal? ¿Cómo están? Ya aterrizamos por acá. Chicos, los invito a que se vayan ya a TikTok Live, Urbana Live en TikTok, para que nos vayamos a ver por allá. Vamos a estar compartiendo un ratito, nos vamos a estar viendo, disfrutando de buena música y el buen ambiente en un viernes de locos, porque yo venía en un gran tráfico. Así que nada, ya nos estamos viendo y así ya nos vamos despidiendo, Fabi.
1: Listo, bueno, Colette se queda con ustedes a través de TikTok. Vayan a conectarse, vayan a pasarlo bonito y cerremos bien el día viernes, a disfrutar lo que resta del día. Obviamente sigue en sintonía del Urbane, no se despeguen porque nosotros continuamos exactamente las 2 de la tarde con 59 minutos. Bye.
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12: Son las 3 de la tarde con 2 minutos.
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2: Son las 4 de la tarde con 4 minutos.
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1: Son las
3: 4 de la tarde con 14 minutos.
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12: Son las
14: 4 de la tarde con 37 minutos.
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0: Adiós.
1: Yo. Hey. A la Reconquista. Dios los bendiga. Felina.

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0: Buenas, buenas, ¿qué tal? ¿Cómo están? Buenas tardes, chicos, El Salvador completo. Buenas noches. Feliz Navidad, feliz Año Nuevo. Feliz 2027.
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0: ¿Cómo están? Los paso a saludar un ratito por acá.
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0: carro. Un ratito.
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0: Haciéndolas de Super Colette por ahí, Super Ronnie todavía. Uy, Super Ronnie todavía se nos está recuperando. Pero por acá los acompaño un rato. No me puedo despegar, no me puedo ir sin pasar a saludarlos. Sin pasar un ratito con ustedes. ¿Qué tal? ¿Cómo están? ¿Qué tal su viernes? Viernes de locos. Viernes que de verdad. Hay un tráfico allá afuera horrible. El clima, no sé si está lloviendo, si está soleado.
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0: Pero buenas tardes a todo el grupo de Super Ronnie. ¿Qué tal? ¿Cómo están? A ver quiénes. ¿Quiénes andan modo fantasma? ¿Quiénes me encuentro por acá? ¿Hay alguien aquí con vida?
2: Para amanecer.
0: ¿Hay alguien aquí con vida? Buenas tardes. Ajá. Ya voy a poner ese audio. ¿Hay alguien aquí con vida? Buenas noches. Ay, yo no quiero escuchar las regañadas que vienen ahorita.

0: así de entrada. Ajá, dale.
1: Está bien, no hay problema.
0: ¿Cómo estás?
1: De todas maneras, de aquí falta que llegue a mi casa porque...
0: Y yo ya voy. A ver. Ajá.
2: Quizás en Isla Verde o Carolina, ¿cuántos hoteles se ensució? Tú también los odias a los dos.
0: Ajá.
1: Llegando.
0: Cumpleañero, muy buenas.
1: Buenas tardes.
0: Muy buenas, cumpleañero. Ajá.
3: Mañanitas.
0: Feliz cumpleaños a nuestro fiel oyente Manuel Medrano. ¿Qué tal? ¿Cómo estás?
3: ¡Cumples años!
0: ¡Felicidades! ¡Feliz cumpleaños! ¡Que Diosito te regale!
3: ¡Son tres!
0: Muchos años más de vida, muchas fiestas más de Urbana.
3: ¡Ocho! ¡Nueve! ¡Diez!
0: Y nada, todo el staff por acá, te queremos un montón. Gracias por siempre acompañarnos también, por siempre andar activo. Ya sabes que nos vamos a ir allá a Izalco, a hacer un...
4: Linda está la mañana.
0: Un menjurje. Para que se nos vaya esta sal.
4: Salúdate.
0: Así que nada, Emanuel, de verdad, espero que la pases bien, que disfrutes. Que desde hoy agarremos parranda.
4: Felicítate.
0: Para este cumpleaños, se cumple años nada más una vez al año. Así que nada, hay que ir a celebrar. Sí o sí, ajá. Quiero ver quiénes están con vida.
1: Super Colette.
0: Muy buenas.
5: Super Colette. Tengo una piel.
0: Me encanta. Saluditos por ahí.
5: La gracia de Dios.
0: Saluditos a Lía y Alberto. Ajá, hay alguien con vida por acá. Muy buenas. Ajá.
6: Muy buenas tardes. Ya activados, tía Colette.
0: Ya listos.
6: Feliz fin de semana.
0: Igualmente para vos.

Óyeme, que estaba cambiando por acá. Hoy es viernes y el cuerpo lo sabe. Es viernes y el cuerpo lo sabe. A ver, les voy a dejar un estado por acá.

0: buenas.
1: Así estuve de pasarme a Spotify.
0: Ja, ja, ja, ja, ja.
1: Pero
0: ja,
1: como
0: ja.
1: Usted me había dicho que iba a regresar, yo confío en usted.
0: Claramente.
1: Así soy con usted. Yo me confío encanta. En usted con los ojos cerrados.
0: Muy bien.
1: Te malévola.
0: Los bueno, Alfrediño, para que veas que yo cumplo. No miento. Rodolfo, ¿qué tal? ¿Cómo estás? Aquí estoy, dice, aquí estoy. Ya ven, hay alguien aquí conmigo.

0: Señor Colette.
1: ¿Cómo estás?
0: No, perdón, Super Colette.
1: Ajá, ¿qué pasó? ¿Qué pasó?
0: Saludos a mis compañeros del grupo Super Ronnie y a mi gran maestro Amílcar.
1: Bueno, saluditos al bolito de Amílcar.
2: Y arriba yo. Y acá. Y la...
1: Ey, ¿ya vieron el video donde intenté bailar la quebradita con Super Ronnie?

0: Bechona, ajá.
1: Colette ya le prendió a Superrón, ya le prendió a Superrón, ahí hizo la Colette.
0: Vea.
1: Yo hasta me había ido ya para otro lugar, pero regresé.
0: No, hombre. ¿Para dónde se había ido usted? No, no, no. No me puede ser igual.

0: comienza a salir las lágrimas. Gracias, Colette. Y pues sí, mientras Dios nos preste vida y la hermana me quiera, los vamos a seguir escuchando y acompañando.
1: Me encanta.
0: Así como ustedes nos acompañan también.
1: Me encanta, me encanta. Nos vemos en la próxima.
0: Sí, sí, virgen, el cuerpo lo sabe. Hay que poner reggaetón, perre. No, ¿cómo es? Sandunga de la Chuca, hay que poner.
1: De la Chuca.
0: Y pues sí, vámonos para Izalco. Hay que irnos a hacer una limpieza.
1: Ay, Dios mío.
0: Yo voy a hacer ahí tu experimento, dijo aquel. Yo voy a hacer tu sacrificio.
1: Nos vamos a ir a quitar la.

0: Uy, acabo de reventar aquí.
1: Esa nena.
0: Uy. Muy buena.
2: Vaya, vaya. Buenos días, buenas tardes, buenas noches. Recomendación del día para hoy viernes, y el cuerpo lo sabe, ajá, dicen por ahí.
0: ¿Cuál?
2: Caballero que escucha La Urbana, o que escuchan, mejor dicho.
0: Ajá.
2: Recomendación del día.
0: Ajá.
2: Si va a tomar, no maneje. Y si le da igual, y igual tomado va a manejar, pues ahí que Dios me lo bendiga.
0: A la puchica.
2: Eso es todo por hoy.
0: ¿Cómo bueno? Así? ¿Cuántos retenes ahí? Tenía rato de no escuchar esa canción. Muy buenas.
3: Ajá. Queremos ver un video de vos bailando con el Super Ronnie, pero de indios. Un vals de indios. No, no me sé el nombre de uno.
0: Para la fiesta.
4: Ella tiene cierto movimiento.
0: La fiesta, la party del Urbana que se viene muy próximamente.

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1: mega. Colet, Colet, mejor otra cosa y no la sal, porque la sal es bendita.
0: Ay, movimientos de cadera. Letra loca.
2: ¿Y entonces qué?
0: La manera. No afecte el ver que no se mueve. Sepa que espero.
2: Yo me imagino ahorita a Claudia así para abajo. Haciendo el movimiento de cadera.
0: La manera de que no me afecte el ver cómo se mueve. Sepa que espero.
2: Hay alguien con vida ahí. Buenas tardes. Buenas noches.
0: Como que sentías que algo te motivaba, que te invadía el cuerpo y te controlaba.
2: Uy, otra canción también. Hoy es día como me de gusta, así.
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4: Let go. 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
2: Ajá.
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2: Mándese ver.
5: 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Soy fiel, sé cocinar, lavar trastes, planchar ropa y hasta sé bailar, porque así les demostramos con la quebradita cómo se baila. Con,
2: claro.
5: Con la Lic
2: Palacio, claro,
5: o sea,
2: sí.
5: Mi hermana, ¿ah?
2: Ajá.
5: Entonces,

0: la próxima fiesta te vamos a conseguir a una persona. Ya me lo voy craneando ahorita.
1: Me vuelve loco,
0: y así voy a ir soltero. Soltero por fiesta le vamos a conseguir uno. Una,

0: Ajá. Y hay un par de cosas, doña Colette. Número uno, el saludo es exclusivo entre usted y yo y fue creado hace como tres fiestas, creo yo, no me acuerdo.
1: Tóxico.
0: Y lo otro, ¿qué le iba a decir? Ah, el don Ronnie sí le aplica lo de indio, no vaya a bailar porque va a llover. Hay compañero que dice que puede bailar y que todo eso y la la la. Solo le puedo dar un consejo.
1: Ajá.
0: Que pierde el miedo, hombre. Lo más que le van a decir es que no. Y punto.
1: ¿Ves?
0: Está bien, tese.
1: Vaya.
0: Y dio con la chela un día, ya de que va a caer. Ya, chela.
1: Mire. Y la doña, ¿dónde la ha dejado? Ay, le revisar el celular y le escuchar a los

0: otra canción. Mira qué canción me sale aquí, vos. No. Oscar, ¿qué tal? ¿Cómo está?
1: Ajá. Hola, hola, Colette, buenas tardes.
0: ¿Cómo
1: buenas
0: está?
1: Tardes. Hoy es viernes y el cuerpo lo sabe, Colette.
0: Claro que
1: hoy
0: sí.
1: Hoy es viernes y el cuerpo lo sabe. Aquí escuchándote desde Ciudad Delgado. Escuchándote desde Ciudad Delgado. Súper urbanizado, súper urbanizado. Otra que no puede faltar. Otra que no puede faltar es Toma la que es tuya. Toma la que es tuya.
0: Uy, gracias, Colette. Gracias, sandungueo. Gracias. Rato de no escuchar esa canción.
2: Open Gangnam Style. 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
0: Ajá.
3: Cine, vamos ahorita a traerla hoy.
0: A la puchica. Para el cine, ¿qué película van a ir a ver? ¿Qué película van a ir a ver? Otra también. Mood de viernes, chicos. ¿Para dónde vamos? Pregunta de la tarde. ¿Qué planes para este fin de semana? Así como...
4: No, pues sí, con esta chelita que nos está alegrando ahorita la tarde, pues sí, meto currículum, solicitud y todo.
0: Mándese.
4: En la prueba del polígrafo, pero no me va a aceptar, va.
0: Mándese.
4: Entonces,
0: ve,
4: gracias por el consejo al camarada Iba. Pero yo sí soy aventado, o sea, la Colette ya sabe.
0: Sí.
4: Pero siempre me dicen que no. No sé qué tan, o sea, tan feíto estoy.
0: No. Ya te dije, esa va a ser la tarea de la próxima fiesta. Esta era la que me estabas diciendo, ¿eh? Aquí la tenía lista, sí, esa era la que seguía. A ver.
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0: Rato.
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0: Otra canción.
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0: Ajá.
1: Hoy viene Suski, día de...
0: Fin de donde apunte la brújula. La bruja iba a leer. Ajá.
1: Ok, pues vaya, esa va a ser la tarea para la próxima fiesta.
0: Claro.
1: Yo voy a tratar de irme bonito y presentable, va.
0: Bye.
1: Ah,
0: muy
1: por
0: bien.
1: Cierto, ponete Viagra de fragancia, porfa.
0: Uy.
1: No puede faltar en un viernes.
0: Pero eso ya es sandunga. Y yo poniéndoles canciones así bien.
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0: mira, ¿cuál es esta? Espérate, ahorita estoy descubriendo canciones que no sé, me van saliendo por acá. Uy, ya. A ver.
1: Blink from the thing them call a broken heart is blessed.
0: Muy buenos. Un ratito más. Pasé a saludar por acá.
1: Sean Paul and Sasha. Come.

0: Qué romántica te pusiste. Ay, una canción de amor, así bien enamorada.
1: Ya que estás con ese tipo de canciones, ponete Low de Florida. Uy. Florida.

Esta. ¡Uy! Let me talk. ¿De qué bailo aquí? Canciones que me activan un viernes.

A ver, esta también me llama la atención. Ah, no, pero esta ya sé cuál es. Es buena, pero hay mejores. Ah, esta.

0: Bueno, a las 5 de la tarde con 46 minutos me voy despidiendo. Los vine a acompañar un mini ratito, no los quería dejar solos. Pasaba a saludar, a desearles un feliz fin de semana. Que disfruten, tengan cuidado si salen y toman o no manejen, por favor.
1: Cuídate, Cole, que te vaya bien. Y mañana, ¿qué la vas a estar?
0: A la misma hora, de 1 a 3 de la tarde, chicos. Nos vamos a poner invente, Román, invente.

0: mira, que lío.
1: Ajá.
2: Hay servicio social, complicado, a la altura de Navarra, bajando para San Marcos. Hay un accidente que está totalmente bloqueado el paso.
1: Bueno, me vas a ayudar justamente a ahorita a hacer el reporte del tráfico.
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2: Hay servicio social, complicado, a la altura de Navarra, bajando para San Marcos. Hay un accidente que está totalmente bloqueado el paso.
1: Bueno, a tener mucha precaución por ahí, a todos los que transitan por esa área, a tener paciencia también. Todos van a llegar a casa. 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
1: Así ya me despido, chicos, ya les voy diciendo adiós.

0: Nos escuchamos el día de mañana de 1 a 3 de la tarde, Colette.rm, aquí las redes sociales de su servidora. Les dejé un video por ahí, un video en estados y nada, pues feliz fin de semana, disfruten, descansen, que todo les salga bien, bendecido día, bendecido fin de semana. Y nos escuchamos el día de mañana. Me retiro exactamente a las 5 de la tarde con 50 minutos.
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9: Son las 5:56.
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11: Son las
13: 5 de la tarde, con 58 minutos.
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13: Son las 5 de la tarde, con 58 minutos.
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Alma mía, en Dios solamente reposa, porque de Él es mi esperanza. Él solamente es mi roca y mi salvación, es mi refugio, no resbalaré. En Dios está mi salvación y mi gloria, en Dios está mi roca fuerte y mi refugio. Esperad en Él en todo tiempo, el Salvador. Derramad delante de Él vuestro corazón. Dios es nuestro refugio. Jesús reina en el Salvador. Gracias, Padre, por esta noche que ha llegado donde regresamos a casa, bendecidos por ti, cansados tal vez, pero tus pasos siguiéndonos. Gracias, Señor, por tu cobertura, por tu amor. Gracias porque vivimos en paz. Gracias porque has llenado el Salvador de tu palabra, que es eterna, que es buena. Gracias, Padre. Bendecimos esta tierra hermosa, tierra de multiplicación, tierra fértil, llena de grano, de vino, de mosto, de aceite, de higueras que dan fruto, Señor. Gracias por los cielos del Salvador de milagros. Gracias porque podemos descansar en paz, porque no oiremos grito de violencia en las calles. Gracias, Señor. Bendito y alabado sea tu nombre en esta noche. Bendecimos nuestro presidente Nayib Bukele. Bendecimos su gobierno. Bendecimos su familia. Bendecimos su vida, Señor. Gracias por ponerlo al frente de esta nación que tú amas. En el nombre poderoso de Jesús. Muy buenas noches a todos. Bendito sea su descanso y que su despertar sea en victoria que Cristo ya nos dio.

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3: Son las 6:00 p.m. con 3 minutos.
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